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1: Estilo Viernes.
2: Me preguntan si quiero un poco más de Negroni en vivo. ¿Cómo no voy a querer un poco más de Negroni?
3: Ese Negroni.
2: Ese Negroni.
3: El Negroni del
4: el
3: negro.
4: El Negroni del negro. Bueno, mientras tanto,
2: perfecto, te contamos que el jueves que viene se estrena en el Gaumont Tristán y los días por venir. El 18 de junio, después le vamos a dar la fecha, el horario exacto. Es la historia de un chico trans que es muy, muy piola. Recomendamos acá, anteayer se hizo el lanzamiento de prensa. Y después también, este sábado, mañana, te contamos, hoy estuve almorzando ahí con los amigos de Abra Cultural, un lugar muy lindo, que está en pleno corazón, en el centro. Se inaugura la muestra, sí, yo voy porque yo voy solo. Usted va, después no me cuenta. Yo también voy y no le cuento nada. Ahí está, ¿ves cómo sos, sonso? Mirá.
3: No, te pregunté cómo llegó, nada más.
2: ¿Cómo llegué? Claro. ¿Cómo llegué por la mía? Mira, Laura Escobar, que le mandamos un abrazo
3: muy bien,
2: grande.
3: Muy bien.
2: Sí, bueno, cuando me interrumpió Fabián, estaba contando que este mañana sábado a las 18:40 se inaugura la muestra Fútbol Mundial en el espacio Abra Cultural, un lugar muy lindo que está ubicado en Hipólito Yrigoyen 8:40, alrededor de las 6:30, 7:00 de la tarde. Ya tienen todo armado para mañana, hoy estuve ahí almorzando, le mandamos un abrazo grande a Daniel, que es el tocayo, el dueño de ahí del lugar. Va a haber pintura, dibujos, culturas, grabados, distintos objetos. La curaduría pertenece a Pablo Valentino. Así que ya saben, está hecha la invitación. Bueno, tenemos en contacto, ya lo tenemos acá el amigo, otro amigo del programa, Lisandro Teskevics, auditor porteño, que nos va a estar contando un temita que tiene que ver mucho al bolsillo de la ciudad. Lisan, ¿cómo te va? Acá Dani Zeitún te saluda, ¿cómo estamos?
5: ¿Cómo estás, Fabián? Y a los invitados de hoy, a toda la audiencia, muy buenas noches.
2: Escúchame, vos seguís dando clases en la facultad, seguís despejando mentes y te estás perdiendo distintas cosas. Hoy te estás perdiendo los amigos del Surgin, que se vinieron con un Negroni preparado. Eso. Yo te aviso, vos te lo perdés.
5: Eso, me habían avisado que hoy había carta de Sin, tenía unas ganas de estar en el estudio. Esto, sí. No veo cuándo cerrar este cuatrimestre, mirá.
2: Sí, totalmente. ¿Cómo se llama? Y un Sin que está espectacular. La verdad son los amigos de... Acá me dicen, ¿cómo te matás laburando? Me dicen los colegas. Le mandamos un abrazo al Negro Sánchez que nos está escuchando. Otro delincuente también que está suelto porque la justicia es lenta. Bueno, Lisan, uno de los temas que vamos a hablar que es sencillo al bolsillo y que también fue evocado en la película Relatos Salvajes tiene que ver con el sistema de estacionamiento medido, la grúa y la carrera en esta bendita ciudad. ¿Qué podemos hablar al respecto?
5: Sí, lo que estábamos charlando en estos días no es tanto con el sistema de estacionamiento medido, la grúa y la carreo, sino con una parte medio desconocida de todo ese circuito.
2: ¿Cuál es esa parte?
5: La del PROCON, que es el programa de disposición final de aquellos vehículos que, o abandonados en la vía pública, o descompuestos a un nivel que ya no son útiles ni para su propietario, o secuestrados por el sistema de grúas y acarreos, nunca son reclamados, ¿no? Finalmente, con esos vehículos hay que hacer algo. Esos desarmaderos, ¿vieron en las películas? Siempre van a... Las películas de ladrones siempre en algún momento se pasa por algún desarmadero de auto a buscar algo. Bueno, todo eso, hay un circuito en la ciudad de Buenos Aires que es público. Hay un programa de disposición final, de recuperación de estos vehículos, ¿no? Y ese programa, como todo lo que viene haciendo ya hace casi 20 años de gobierno ininterrumpido en alguna fuerza política, como todo está tercerizado, sí. Está privatizado, no lo hace la ciudad, sino que ¿quién lo hace? ¿Quién creen ustedes que levanta los autos abandonados en la vía pública o que decide qué hacer con aquellos autos no reclamados del playón de grúas? ¿O que retira los autos que se rompen y no se puede resolver?
2: ¿Quién lo hace? ¿Fuente Ovejuna no fue seguramente? ¿Quién lo hace eso?
3: Decilo.
2: Decilo, Lisandro, decilo.
5: La Cámara de Autopartistas, señores. ¿Quién se queda con los autos que hay que destruir, compactar y desarmar en la ciudad? Aquellos que venden piezas de autos. ¿No? Esas cosas, casualidades de la vida, será. Pero entonces hay un convenio entre el gobierno, sí, de la ciudad y la Cámara de Autopartistas, uh-huh, que funciona de la siguiente manera. La ciudad

0: retira estos autos,
1: Sí.
0: los lleva a una planta desguasadora y compactadora,
1: Sí.
0: la cámara vende las piezas, se apropia de lo que es comercializable y le paga de todo lo que se obtiene de eso un 5% de regalías a la ciudad
1: Sí.
0: en canon por tener todo ese gran negocio.
1: Lizan, te hago una pregunta muy puntual. ¿Cuánto tiempo tiene que pasar el auto, un auto común que lo levantó la grúa, hasta que se da la orden de desguazarlo?
0: Es un proceso complejo y que es distinto, depende el tipo de vehículo, o
1: Sí.
0: sea, el tipo de secuestro y demás. Si el secuestro es en la vía, si el auto está en la vía pública,
1: Sí.
0: te tienen que dejar una notificación,
1: Sí,
0: te
1: sí.
0: tienen en el propio vehículo, tienen que notificar al domicilio oficial de la persona porque los autos, las motos, los vehículos que son objeto de este programa
1: Sí.
0: son todos bienes registrables, por lo tanto el Estado sabe quién es el dueño.
1: Sí.
0: ¿Sí? Entonces, hay que notificar, si a los 3 meses de notificado no te presentaste, te tienen que volver a notificar, y finalmente, después de que el auto está en poder del PROCOM, de este programa,
1: Sí.
0: aproximadamente entre 7 meses y 1 año es que va a desguace y compactación.
1: En realidad, por eso,
0: Aún
1: el problema central no es que al auto se lo lleven a desguace, porque la verdad que le dan todos los tiempos y plazos legales para que la gente lo reclame. El tema es que ¿a quién se lo dan?
0: claro, el tema no es a quién se lo dan, porque también hay un convenio, bueno,
1: Sí.
0: el criterio neoliberal de la Ciudad de Buenos Aires es que al gallinero lo cuiden los zorros, siempre es su negocio,
1: Sí.
0: buscan quien hace negocio con las autopartes y le entregan que sean los que administran el sistema estatal de desarmar autos, ¿no? Pero bueno, para eso hicieron votar una ley, firmaron un convenio con la Cámara y eso está razonablemente. El problema pasa cuando vamos a ver cómo se gestiona eso.
1: Sí.
0: Lo primero que nos encontramos es que para cobrar este 5%, ¿no?, de las regalías que la ciudad cobra, que es solo el 5% de todo el dinero que se obtiene vendiendo los autos que se desarman,
1: Sí.
0: ¿no? Para cobrar ese 5%, la Ciudad de Buenos Aires previamente tenía que descontarle a la Cámara de Autopartistas lo que habían gastado en construir la planta, porque se hizo una planta especial para desarmar y compactar los
1: ¿Dónde
0: autos.
1: está esa planta,
0: Bueno,
1: Lizán, a todo esto?
0: esta planta, la verdad que ahora no recuerdo el domicilio, no me tocó a
1: Sí.
0: mí hacer la visita por los equipos,
1: Y esperemos
0: pero
1: que
0: me
1: no te toque
0: comprometo que en
1: tampoco,
0: estos
1: ¿no?
0: días te lo informo.
1: Sí.
0: Esa planta que se terminó de construir en el año 23, ¿sí?, que empezó a funcionar en el año 24, nunca habían terminado de rendir cuánto habían gastado.
1: Ajá.
0: Por lo tanto, nunca empezaban a pagarle a la ciudad ningún canon.
1: Ajá. Ah,
0: Cuando
1: mira.
0: nosotros vamos este año y le decimos, pero falta que te rindan el costo de la planta, entonces, porque nosotros este año fuimos a auditar a ver cómo había funcionado años atrás, estábamos mirando 24 y 25, ¿no? Y cuando vamos y le decimos, che, no te pagaron ningún canon en el 24, no te pagaron ningún canon en el 25, no sabemos cuánto costó la planta, así que no sabemos cuánto tenían que descontarse. ¿Cómo funciona eso? ¿Qué hace el auditado? El auditado, o sea, el auditado es el organismo, es el Estado que hace recién, en marzo del 2026, le pide a la Cámara de Autopartes que le rinda cuánto costó hacer la planta en el año 2023 y pretende que por una rendición que la Cámara de Autopartes hizo en marzo del 2026, está bien que ellos no le hayan cobrado el canon en el 2024 y en el 2025, que no sabían cuánto había gastado y cuánto había que descontarle. La verdad es que es escandaloso. Hay una norma que dice que me tienen que pagar un dinero, que para pagarme ese dinero se tienen que descontar lo que hayan gastado, nunca me cuentan cuánto gastaron y nunca me pagan nada. Y yo 3 años después recién le pido que me digan cuánto gastaron en esa planta. La verdad es que el nivel de desidia de los funcionarios de la ciudad para este control es absoluto, pero es tan grande que nosotros nos tomamos el trabajo, en la auditoría yo digo,

0: nosotros porque
1: el Aramo dijo la ciudad, sí.
0: ¿No? Aramo sí. Dijo el mosquito, los auditores generales como yo lo que hacemos es leer los informes y aprobarlos, ¿no? Y darlos a conocer.
1: Sí.
0: Trabajan las empleadas y empleados y profesionales de la auditoría, esos profesionales de carrera de la auditoría, sí. Que no son como yo designados por un partido político,
1: sí.
0: Yo soy designado por Fuerza Patria, los profesionales sí. De carrera de la auditoría se tomaron el trabajo de ir a ver qué autos y tomar muestras de qué autos, qué motos, qué se había compactado, qué se había sí. Desarmado. En esas muestras descubrieron, por ejemplo, que el 100% de los expedientes de los autos que entraron en nuestra muestra, de los que fueron a compactación, estaban incompletos. Le faltaba algún dato, había alguna pericia que no se había hecho.
1: Uh-huh.
0: Descubrieron, por ejemplo, que hay una cantidad de autos que habían sido catalogados, porque para saber cuánto, qué autoparte se va a sacar, cuánto van a valer y todo eso, hay que catalogar a los autos, autos en buen estado, en mal estado claro. Y demás. Encontraron autos catalogados como en buen estado, que cuando uno iba a leer la ficha técnica decía que le faltaba el motor, que le faltaba la batería, que le faltaba el tren delantero.
1: Que eran los autos locos, más o menos.
0: Claro, sin embargo, los habían catalogado como auto en buen estado claro. Y en uso posible.
1: Lisa, ¿no? ¿Y cuántos autos más o menos la ciudad manda a desguazar a esta planta por año? Como para tener una idea, ¿cuánto es la...?
0: 5.000.
1: Ah, una banda.
0: Sí, no son pocos.
1: Mirá.
0: No son pocos.
1: Mirá,
0: no,
1: un montón.
0: Estamos hablando de un negocio millonario
1: sí.
0: Sobre el cual la ciudad de Buenos Aires, por ley, debería cobrar un canon
1: sí.
0: Que no cobra porque no pide rendiciones, pero que además un canon que se calcula en base a declaración jurada de los propios que retiran los autos de la vía pública, los desarman,
1: sí.
0: Venden las piezas que le sacan y le cuentan al gobierno de la ciudad cuánto cobraron por eso y en base a eso deciden cuánto le tienen que pagar de alquiler.
1: Lisa, estamos con comunicación con Lisandro Teskevic, auditor porteño. Ahora, ¿ustedes tienen alguna comunicación o alguna notificación que le hacen al gobierno porteño para ver qué pasa con esto? Digo, en toda la cuestión
0: ¿nosotros?
1: Administrativa, que ustedes tienen la obligación de decirle, miren, muchachos, la realidad de lo que dicen los informes no condice con la realidad de los autos.
0: Esto es así, nosotros nuestros informes se los mandamos al propio Poder Ejecutivo, Jorge ajá. Macri ya lo tiene en su poder, está publicado en nuestra página web, y también se los mandamos a la legislatura. Yo siempre claro. Recuerdo, siempre soy muy agradecido con los programas que nos dejan salir y contar, porque siempre digo, si nuestros informes la gente no los conoce, no pasa nunca nada. Pero claro. Yo siempre recuerdo, hubo un caso en el que un informe nuestro tuvo un efecto, y fue en este. Nosotros, fue la auditoría de la ciudad la que hizo el informe que le contó a todos los porteños el escándalo que era que las grúas, que el sistema de grúas de la ciudad de Buenos Aires pagaba de canon solo 55.000 pesos por mes, cuando a cualquiera de nosotros que nos llevaban el auto nos cobraban cientos de miles de pesos para devolverlo.
1: Sí, el esquema Bombita es Rodríguez, claramente. Sí, sí, yo también. Todo lo hemos padecido en esta bendita ciudad en algún momento.
0: Ese informe, la verdad es que nuestros informes no tienen un mecanismo de sanción. Nosotros
1: no.
0: Hacemos el informe y no sancionamos a nadie.
1: No, evalúan las condiciones de cada servicio de la ciudad.
0: Claro, pero cuando la gente se entera, pasan cosas.
1: Claro.
0: Por eso para nosotros es importante que la gente se entere. Este informe ya lo tiene la legislatura, ya lo tiene el jefe de gobierno. Ahora deberían corregir algunos errores. Sobre todo, ese nivel de despreocupación por la propia tarea que tienen algunos funcionarios que debiendo cobrar un canon por un servicio concesionado de la ciudad, ni siquiera se preocupan que les hagan las rendiciones de los gastos que les van a permitir saber cuándo y cuánto le tienen que pagar.
1: Que además, ni más ni menos, es una manera de cuidar las cuentas de la ciudad y el bolsillo de todo lo que aportamos en esta bendita ciudad, ni más ni menos. O sea, que también a ellos les resulta importante. Digo, así como se hicieron correcciones este año con el sistema de la basura, que la pusieron en vereda a varias, parece una ironía, pero pusieron en vereda a varias de las empresas recolectoras, también lo puede hacer con este servicio.
0: Así es. Así es, porque además es un servicio que es necesario. La verdad
1: sí.
0: Es que la chatarra, el auto viejo, las motos abandonadas, hay una cantidad de cosas que deben tener un tratamiento que además el medio ambiente exige
1: sí,
0: que
1: sí.
0: Sea bien tratado.
1: Totalmente.
0: ¿No?
1: Bueno, Lisa, escúchame, la última ya no te jodemos más porque tenemos una nota para cerrar el programa. ¿Cuándo terminas con la clase de cuatrimestre?
0: Y el cuatrimestre termina el 3 de julio.
1: Bueno, aprobalos a todos y viniste a tomar un gin acá al estudio y dejate hinchar. No.

0: ¿No?
1: No llega.
2: Sí, compromiso sí. asumido.
0: No llega. Acá no quiere que venga, dice no, que no se llega, lo toma no todo. Llega, ¿no llega? Llega. Bueno, no llega, pero venís para tomar vino en julio, no pasa nada, Lizan.
2: Si no lo tomaremos el creo que es el 10, el viernes siguiente.
0: No, pero deja de juntar plata, deja de juntar guita como docente porteño, te la estás llevando toda, Chimegüenza.
2: Fabián no quiere que vaya, no por lo que tomo, sino porque le saco la picada.
0: Se pelean ustedes dos, son tremendos. Bueno, Lisandro Tequil, auditor porteño. Muchas gracias, que tengan un buen fin de semana y abrazo grande.
2: Muchas gracias, buen fin de semana para todos.
0: Bueno, quédate ahí, vamos con una tandita cortita, temita musical, lo que tenga, Charlie, lo dejo a tu criterio, como dijo la famosa autodidacta Karina Olga, y ya después cerramos con los chicos acá, con los chicos de Medras Mil Hijos en
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5: Bueno, cerramos el programa, lo vamos a hacer cortito. Te avisamos, este miércoles 17 de junio a las 20 horas, con entrada libre y gratuita en el Palacio de Libertad, se presenta la misa Tango Cecilia. 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

0: Como a Teis Sport y a Flow, porque se estaba quedando afuera del Mundial, de las transmisiones del Mundial, y a fin de, hace muy poco tiempo, se asociaron con DirecTV o pusieron lo que tenían que poner y pusieron dos canales de DirecTV para que pasen todo el Mundial.
1: Yo trabajé en DirecTV. Y DirecTV, si hay algo, y es una gran empresa a la que tengo un gran recuerdo, y si hay algo que hizo muy, muy bien DirecTV fue asegurarse tener los derechos siempre del Mundial y demás.
0: La Sudamericana.
1: La Sudamericana, ni hablar, y bueno, y con los relatores también muy, muy buenos, con relatos.
0: El que Tano Pazman no me gusta.
1: Bueno, esos pero, son gustos.
0: Es subjetivo, claro. Perdón, pero lo tengo que decir.
1: No, bueno, Giralt, que tuvo algunos relatos muy, muy, muy
0: épicos.
1: Pero bueno, fíjate cómo DirecTV, que es una industria muy desafiada por el streaming, porque se achicó bastante la industria de DirecTV, sin embargo quedó anclada como referente para el Mundial, y no solamente porque tiene los derechos y pone la plata, sino porque también realmente lo desplegó muy bien.
0: Y apostó a la radio
1: también. Apostó al streaming también, digamos, hicieron una conversión en el último tiempo, yo ya hace unos años que no estoy, pero hicieron una conversión muy, muy interesante.
0: Me parece que esa es la palabra también que hay que sumar, ¿no? La reconversión, porque te da mucho miedo. Pero si no te reconvertís, si no cambiás, si no asociás, si no te subís, te quedas afuera.
2: Total. No hay que adaptarse a los cambios.
0: Bueno, está bien, pero me gusta más, adaptar me gusta la palabra. Pero hoy me parece que lo que juega dentro de este esquema que estamos planteando es la reconversión. Una vez que estás reconvertido, te puedes adaptar a diferentes estrategias, Instagram o todo lo que nombraste vos de ads. De publicidades. Tenía que traducir la palabra, no me salía en castellano.
1: Y te sumo algo más, digo, eso para otro capítulo de IA. Ahora no solamente hay que procurar estar en ads de Google para hacer en Google, sino que la IA te levante cuando buscas una marca.
0: ¿Y cómo
2: el nuevo buscador?
1: Eso se llama.
2: Lo hemos charlado eso, ¿eh?
0: No aprobé.
2: Que lo hablamos en los programas, en el programa de inteligencia artificial, el hecho de que ya no buscas en Google, sino que vas al ChatGPT.
0: Sí, ¿Dónde
2: puedo comprar?
0: Sí, tenés razón.
2: Eso es clave.
0: Bueno, también, ¿eh? Hoy, para hacer el sorteo de la camiseta de msport.ba, le pregunté al ChatGPT. Aplicación, como estaba caído Instagram, le dije, che, escúchame, quiero hacer el sorteo, pues no puedo, faltando 10 minutos, empezar a decir, uy, no, no me carga. Y me dio sorteados.
2: O sea, no entraste a ningún buscador.
0: No.
2: Fuiste a la inteligencia artificial.
0: Sí, que estaba muy bueno. Me dio 3 y una anduvo perfecto.
2: Es clave ese dato que da Mariano.
0: Muy bueno.
1: Total. Y para eso hay que estar muy atrás del contenido. A diferencia de con el ads, donde con palabras clave vos en el ads apareces. Para aparecer en inteligencia artificial tenés que darle más un contexto de conversación a lo que...
2: Es más difícil, más rebuscado.
1: Más difícil, más rebuscado. Si en tu web solamente pones producto, precio, no vas a aparecer. Si en tu web pones somos la distribuidora número uno de...
2: Gracias por mencionarlo. Gracias por mencionar a Animax.
1: No estaba hablando de otro. No. Pero digo, si vos le das contexto, es mucho más probable que la IA te levante como marca para aparecer. Hoy a la mañana me junté con un vecino que... vende y arregla sillas de oficina.
0: Sí.
1: Y me decía, no sé cómo hacer para... Y en el momento, para aparecer en algunos lados, en el momento dije, a ver, mira, le voy a preguntar a ChatGPT que me recomiende un lugar para reparar sillas de oficina en Pilar, que es donde vivo. Y le aparecieron todos los competidores.
0: Menos él.
1: Y porque, bueno, en su web no tenía, tenían los productos sin el precio, sin una descripción de lo que hacían, nada. Entonces, bueno, es muy importante también que el contenido acompañe.
0: Y quizá para después de la tanda... Jingles, canciones, clase de la hambre de gloria.
2: Yo tengo el de un fernet muy importante.
0: El del fernet que me dijiste que me ibas a cantar.
2: Cada vez que me voy a trabajar lo voy cantando.
0: Bueno, de eso vamos a estar tratando al final, y el sorteo de la camiseta también.
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viajecito en Tras la Noche con Chicago. Arrancamos en los 70s. Este tema sonó mucho allá por los primeros 70s, circa 72-73, Saturday in the Park, y ya la banda tenía 7-8 años de vida. Ellos arrancaron en el 67 con una propuesta bastante innovadora para la época, que era armar una big band de rock, es decir, una banda de rock con mucho de jazz. Escuchar los arreglos ahí de Bronces. Y por entonces, cuando recién arrancaron, se llamaban Chicago Transit Authority. Y luego dijeron, che, muy largo. Chicago, ok, dale, Chicago, vamos para adelante con Chicago. Este fue uno de los grandes éxitos. Ellos están en el Salón de la Fama del rock ya hoy. Pero vos fijate el cambio que se produce con la irrupción de algunos personajes, el cambio de productor, porque decían, muchachos, no estamos vendiendo discos, esto se va a pique. Algo similar le pasó a los Bee Gees cuando se cruzan de vereda y se van a la música disco, que los agarra un productor y dice, muchachos, hay que ir para ese lado. Y bueno, Fiebre de Sábado por la Noche no le fue tan mal, ¿no? Algo similar con Chicago, pero empiezan a abandonar esta suerte de Big Bang para ir más para el lado de la baladita. Escucha este tema, te va a sonar. ¡Ja! No mires para otro lado, bailabas lento, este lo bailaste, este lento lo bailaste, vos que tenés más de 60, andás por ahí o no, escucha. Como verás, son viajecitos también en el tiempo. Acá estamos ya fines de los 70, principios de los 80, 78, 77. Y esta balada explotó. Y el señor que está cantando, Peter Cetera, es el que agarra la manija a la banda. Ingresa también Michael McDonald como productor. Y van formateando a Chicago para otro lado. Obviamente, comercialmente fue un éxito. Reviven un poco ese éxito de comienzos de los 70s. Pero estilísticamente están corridos para otro lugar. En vivo, obviamente, no abandonaban esa suerte de Big Bang, iban a los temas viejos, pero la gente lo que quería era el arrumaco, el te acaricio, poneme una canción, dale, vamos a If You Leave Me Now. Y la verdad que es un lentazo, para los que les gusta el sonido más pop y de balada, es un temón. Y en esto tenía mucho oficio Peter Cetera, que es el cantante. Pero hace un año volvieron al ruedo. ¿Y cómo volvieron? Escucha cómo volvieron. Así volvieron. Ya, bueno. Volvieron al funky, al soul, al jazz, a hacer una big band. Viajecito con Chicago. Cerramos con Firecracker. Más nuevito.

0: Esto es Tras la Noche, amigos, amigas.
1: Todo ya está en calma.
0: Claro que sí, a esta hora hay calma.
1: Se va apagando el día.
0: Se va apagando el día y se va encendiendo la madrugada. Tras la Noche es un puente entre la noche y el día, hasta las 6. Viaje de músicas, radioarte, poesía, voces, encuentro, poemas y mucha música, mucho jazz, mucho blues, mucho soul, mucho rock, mucha música de acá. Y compañía, y viaje, y vamos haciendo camino al andar. Hasta las 6. ¿Interviene más gente? Pues claro. Si hablamos de intervenir, tenemos un interventor, el señor Lalomir. También hay reflexiones de Facu Espinosa. También está Coral ahí, encendiéndonos de música. Facu Espinosa fue el anarco, no te lo dije. También lo tenemos a Juan Pablo Fernández, Juanpi, sus momentos Beatles. Vero Castañanes y sus historias. Los despertares pop de Luca. Y ella insiste que todo está en calma. Y mira todo el movimiento que hay acá. Ah, los pasajes sonoros esquizofónicos de Charlie Victorel. Otra locura de Tras la Noche. Qué puente transitado, por Dios. Esto es Tras la Noche, amigos, amigas. Y no me presenté yo. Yo me dejo para el final. Cartel francés. Sergio Sirigliano, Osiri, Osiri Buscapiel, Osiri Rock, Osiri Jazz. Tras la Noche. Un puente entre la noche y el día. Hasta las 6. Bueno, no te molesto más, Coral, te dejo brillar ahí. Vamos.

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1: No es lo mismo decir que una persona es tonta o sonsa que decir que es un pelotudo. Tonta puede incluso incluir un problema de disminución neurológica realmente agresivo. El secreto de la palabra pelotudo ya universalizada, no sé si está en el diccionario de dudas, se puede hacer referencia, lógicamente, a algo que tiene pelotas, como podría ser un utilero de fútbol, es un pelotudo. El secreto, la fuerza, está en la letra T. Analicémoslo, anoten las maestras. No es lo mismo decir sonso que decir pelotudo.
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0: 41 minutos desde las 8 de la mañana hasta 798990. ¿Qué tiene que hacer el gobierno con el caso Adorni?
1: Con Manu.
0: Con Manu, ¿qué hace con el mago?
1: A ver qué dicen.
2: Buen día, chicos. Soy Ariel de Martínez, 036. Bueno, el día que habló Adorni con José del Río, no sabía si es muy negro dejarlo a Adorni hablar. Un desastre.
0: Bien.
1: Bueno, gracias. Sí, tienes razón, ¿no?
0: Cosas que pasan.
1: Es tragicómico. ¿Alguno más, Lu?
3: Nadie va preso en este país. Roban descaradamente y nadie va preso.
1: Fue sometido a un proceso y está en arresto domiciliario.
0: De hecho, hace un año que está allá bajo...
1: Sí. Y ahora justamente se acercaron cuando se cumplió un año de esta detención, que salió Máximo Kirchner, bueno, a denunciar que el régimen de visitas es muy limitado, etcétera, a cuestionar a la justicia, ¿no?
0: Pero bueno, estamos esperando entonces que se sigan comunicando. Hay montones de mensajes.
1: Sí,
0: creo que van todos para el mismo lado.
1: Sobre todo de cómo lo siente la sociedad y cómo debería ser la resolución de este caso, ¿no?
0: Total.
1: ¿Tenemos a Lore?
0: Ya está, claro.
1: Está muteada. Lore, desmuteate. Lorena, muteada. ¿Qué haces?
4: Estaba tratando de escucharlos a ustedes sin que hubiera...
1: Que se llama así el tema, un temazo.
4: Un temazo.
1: Ahí está, hablando de temas melosos, vino Lorena.
4: Qué lindo.
1: ¿Cómo
4: Sobre
1: estamos,
4: todo porque,
1: Lore?
4: Bueno, viste que uno estamos todos así como imbuidos en un espíritu mundialista con ciertas particularidades. Yo me traje, mira, un suéter con una estrella.
1: Hoy no te podemos ver porque tenemos un problema técnico en el streaming, porque hay cambios acá en el streaming y Mati nos advirtió ayer que no te...
4: Dependiendo del resultado del martes, vemos si vamos con camiseta argentina o no.
1: Así está.
4: Promesa del Mundial, en general, y suele pasar esto cada 4 años cuando se da cada edición, en general suele ser una cuestión más alegre, entretenida, con todo un marco de... este mundial con esa estrella nueva, esa tercera. Pero hay un lado B del mundial. Hay una serie de cuestiones que nadie está contando demasiado. Así que vamos a sumarnos a los que sí están contando este lado B del mundial. Y yo quiero empezar por algo que es una dimensión de un mundial con las características de este que se desarrolla en 3 países, que no los voy a mencionar ahora porque así me... Para la FIFA, el Mundial 2026. Le quiero agradecer a mi querido amigo Carlos Burgueño que me tiró data sobre esto, porque se puso a armar toda esta cosa con la locura que él tiene con los números. Y fíjense esto, ¿no?
1: Un abrazo para Burger King.
4: Un gran abrazo para Carlitos. Los principales ingresos

0: para la FIFA de este mundial vienen por parte de los derechos de TV y streaming. Uh-huh. Hospitality, o sea, decir, el recibir a la gente, los tickets y demás, generan alrededor de 3.000 millones de dólares, con los precios de tickets más altos de la historia. Una persona tenés que pensar en invertir 20.000 dólares.
1: Bueno, se da un poco de bruces contra el eslogan de la FIFA que se le hicieron grabar a Messi, a Cristiano Ronaldo, entre antiguamente, o más allá de la dictadura militar atroz, el mundial que se jugó en Argentina, la clase media ha ido, ¿no? Ha asistido a ese mundial y eran otros precios, por ejemplo.
0: Totalmente. Todos millones de dólares. Pensando en lo siguiente, que esto es parte de lo que vamos a saber después que termine el Mundial, que se sumaron equipos, y por lo tanto ya de 32 pasar a 40, acá tenés más minutos de publicidad, todo pensado estratégicamente para hacer más guita. Sumale a eso el merchandising, las licencias, los servicios de cada selección, números que se van a medir cuando el Mundial termine, de dinero de la historia. Ahora, hay una dimensión social que creo que es todavía más importante y profunda que podamos hablar. Tres países, tres realidades, un Canadá, que es el país, podríamos decir, menos conflictivo de los tres países organizadores de este mundial. Cuando nos metemos en el asunto de las políticas migratorias, es necesario que hablemos de Estados Unidos, o menor.
1: Le hicieron imposible la vida a varios integrantes de la delegación iraní, incluso a un referee que era, creo que somalí, que tampoco lo dejaron entrar.
0: Eso, ¿no? Te iba a contar ahora, Dami. Sí. Mira, cuestión vinculada a, digamos, temas que tienen que ver con la guerra. Por ejemplo, murieron en el bombardeo del primer día de la guerra, el 28 de febrero. ¿Recuerdan ustedes esa escuela bombardeada? La nación iraní usó una insignia dorada en sus trajes con ese número, el 168. Bueno, en México, y tienen que entrar y salir de Estados Unidos cada vez que tengan que ir a jugar un partido, porque no les ves que son visitantes y demás, que tampoco estaría bien. ¿Por qué hay?
1: Y también, Lore, metemos en las políticas migratorias de Estados Unidos. Bueno, pero deberías, ¿no? Sos el organizador de un evento. Este evento vienen deportistas, los tenés que respetar y darle las mismas condiciones a cualquier delegación, ¿no? Que, bueno, nosotros organizamos, pero si Estados Unidos no quiere dejar entrar a alguien, o al menos, bueno, si se demostrara, mirá, el 9 de Irán es un terrorista, bueno.
0: Por ejemplo, claro.
1: O porque no, y punto, ¿no?
0: Es porque no, y punto, exactamente. Y vos sabés que el caso del árbitro somalí que vos mencionabas, Omar Abdul Kadir, qué difícil pronunciarlo, Abdul Kadir, le dieron un cargo para, digamos, dirección, esta salida, la verdad que escandalosa, como casi como una deportación, aunque
1: claro,
0: no lo fue,
1: ¿qué,
0: pero
1: ¿qué
0: no
1: pensaban?
0: Lo
1: que era un pirata somalí, ¿qué?
0: Una locura.
1: No se explicó,
0: porque vos
1: sabés, ¿no?
0: Que nadie le explicó por qué no podía entrar. Estaba con visa y acreditación de la FIFA y no lo dejaron al lado del equipaje al llegar a los Estados Unidos. Fue una locura lo que pasó. Ustedes imaginan.

Tienen la entrada de Messi, de Paul, digo, los pongo como ejemplo, pero no para comparar, que no puede haber ciudadanos de primera y de segunda cuando lo que estamos, digamos, mirando es un evento teniendo unas características tan exacerbadas de diferenciación entre unas realmente tremendas. Hay un delantero de Irán, de Irak, perdón, que fue retenido e interrogado durante horas por autoridades migratorias. Un delantero de la selección de Suiza que estuvo sin la visa y sin saber si podía participar mientras lo retuvieron pasando a lo largo de este ingreso y del inicio del mundial, que no deja afuera a algunas delegaciones de influencers, periodistas, perdón, del control y del contacto con diferentes personas que van llegando o intentando, porque mientras se llevaba adelante la apertura, la primera de las aperturas del Mundial, que fue la de México, porque México como país anfitrión y en el Estadio Azteca, que todos celebramos, porque recordamos 1986, recordamos a Maradona, recordamos ese campeonato mundial y ese estadio que nos trajo tantas alegrías, tres mundiales y que le hizo homenajes a estos dos grandes, uno por ganar el campeonato de 1970, en el caso de Pelé, y en el caso de Maradona por el del 86. Bueno, puertas afuera se estaba dando hoy México y cuyos familiares reclaman por esa aparición. Están reclamando familiares que llevaron adelante más de 20 marchas en Ciudad de México en esta inauguración, muy desgarradoras de esas madres llorando con banderas con las caras de todos estos desaparecidos, en que creer que debería ser mejor en este aspecto social y no lo es. En medio de todo esto, en el fútbol más global desde 1930, no queda otro que preguntarnos si será acaso el mundial más excluyente de la historia de los mundiales. Pero po poquitas líneas, dos historias luminosas dentro de este mundial. Una es la de Alphonse Davies, el capitán de Canadá. Alphonse fue un chico que nació más tarde, se refugiaron en Canadá. Ahí empezó un camino en el fútbol y que estas historias de refugiados que lo tenían hace unos 7 años contando esa historia, cuyos. La otra historia luminosa que quiero contarles tiene que ver con Sadio Mané. Sadio Mané es un delantero de Senegal y justamente veníamos hablando de una de las delegaciones que sufrió estos controles exhaustivos. Se preguntó en algún momento si se podía tener un montón de dinero, ayudar a mi país. Él creció en Bambal. Cuando tenía 7 años, su papá murió por una enfermedad muy sencilla, pero no había un hospital en toda la región y no pudieron salvarlo. Se convirtió en una estrella del mundo, ganando millones en Europa. Y lo que hizo, en lugar de comprarse 500.000 euros para construir el primer hospital público en la zona, con atención para maternidad, con tecnología.

0: Destinó más de 250.000 euros para construir una escuela secundaria con laboratorio de ciencia que le permitió a un montón de jóvenes en muchos kilómetros a la redonda poder estudiar 200 euros a los mejores alumnos para poder financiarles el sistema universitario.
1: Impresionante. Lore, tenemos que sea hipermillonario o para un fin social, para ayudar a alguien. Y gracias por traer algo complejo, pero también tiene historias que, bueno, que nos ilusionan un poquito. Gracias, Lore. Un beso. Lore Natoso, amigos.
2: Nos vamos ya.
1: Nos vamos, gracias a todo el equipo. Lorena, Ezequiel Navarro, Damián Juárez, quien les habla. Hasta el próximo sábado, hueveros. Gracias, chau, chau.
3: Gracias, totales.
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0: y por mi protección, sí, pero si pueden ver esta transmisión en vivo, porque no hay YouTube, en vivo en mi Instagram, en Alejandro Rebocio, y ahí me pueden insultar tranquilamente por haber venido con la Mbappé, dijo, sí. En el Mundial pasado dijo, el fútbol sudamericano está atrasado, los europeos ganamos los últimos mundiales, hablaba del 2010, 2014, 2018, y de repente, bueno, 2022, Argentina ganó. Sí. Y la verdad que hasta geopolíticamente, en términos de fútbol, creo que es importante que gane un latinoamericano. Ayer mi Paraguay querido perdió. Después tenés a Ecuador, los Juegos Olímpicos previos a la Copa del Mundo, a que se creara hace 100 años. Pero después tenés, o sea, los 3-1, Brasil y Uruguay. Sí. Así que por eso hoy voy a estar torcendo para Brasil.
1: ¿Sabes qué?
0: ¿Qué?
1: Me convenciste.
0: Ah, ¿te convencí?
1: Me convenciste. Patria grande.
0: Otra.
1: Patria grande
2: Europa, bueno.
0: Pero bueno, la cuestión es, comprendo que la mayoría de los argentinos van a estar hoy alentando por Marruecos, que es una selección muy potente. Me pondría la camiseta de Vélez, pero sin embargo, creo que me alegré cuando Vélez salió campeón del mundo, porque dije, bueno, equipo argentino, bueno.

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2: Y hoy tenemos como invitado a un jugadorazo de las letras, Fabián Casas. Está presentando el libro del Karate Imaginario y otros ensayos, publicado por Seix Barral. Es autor de muchas obras como Ocio, como Los Lemmings, como Ensayos González. Risa.
3: Buenos días.
2: Buenos días.
3: Sí, estoy en Risa. Sí. Y en otra película que se llama Los Delincuentes.
2: Ajá.
3: Y en otra peli que se llama El Tren Fluvial. Hago un karateka gay ahí.
2: Ah, ¿sí?
3: Sí, sí.
2: ¿Esto de la actuación lo incorporaste hace mucho en tu
3: vida?
2: No,
3: no actúo yo, hago cualquier cosa. Lo que pasa es que me dicen a veces, ¿querés hacer esto? Y como estaba por ahí trabajando en la película, desde el guión o de otras cosas, a veces lo hago, si tengo tiempo.
2: Leyendo acá el libro de Karate Imaginario y otros ensayos, y leyendo otros libros de tuyo, Fabián, me doy cuenta que, bueno, vos sos futbolero, ¿no? Además, bueno, fuiste periodista deportivo en su momento, sos de hincha de San Lorenzo. Nunca te pondrías la camiseta de Huracán, ¿no? Me imagino.
3: No, ¿por qué no?
2: Ah, pues viste que hoy me puse la remera de Brasil y hay gente que me insulta.
3: No.
2: No, te la pondrías.
3: Yo me la pondría tranquilamente.
2: Muy bien.
3: Sí.
2: Pero a lo que voy es que en tu libro y en otros libros tuyos se nota que, no sé cómo será como jugando al fútbol, pero como escritor se nota que tenés esto del futbolista que quiere de que todas las jugadas sean bellas. O sea, que vas desplegando, mientras que vas escribiendo, el taco, la rabona. O sea, sos un escritor, en este caso de ensayos, en este libro, que tira floreos y data, y vos decís, no, ¿cómo sabe este hombre y cómo lo cuenta?
3: Te agradezco, muchas gracias.
2: Pero en eso de ser como una... Sí, por eso decía, un jugadorazo de las letras. ¿Te gusta esto de a la hora de escribir, jugar? Por un lado es un juego, y por otro lado un juego bello de las palabras. ¿Qué buscás en estos ensayos, por ejemplo?
3: Los ensayos son todos... yo tenía una columna semanal todos los sábados en el diario AR, con lo cual creo que fue durante 3 o 4 años, eso me obligaba a escribir todas las semanas, que algo que por ahí naturalmente no hacés si no tenés eso. Me gusta más leer que escribir. Y eso me obligaba, viste, a sacar de la semana material, temas, viste. Y entonces me daba mucha alegría que por ahí no iba a desarrollar una columna con un tema específico, sino que por ahí alguna cosa me había pasado en el dojo de karate, otra cosa que escuché en la calle, o alguna situación que pasaba cuando veía una película que por ahí no me gustaba, pero me parecía que estaba buena. La película que no me gustaba, podía sacarle cosas que estaban buenas también. Entonces con eso armaba las columnas. Las columnas en realidad, o los ensayitos, no tienen una estructura lineal, ¿viste? Si alguien va a buscar una estructura lineal, se va a sentir defraudado, ¿viste? Mis compañeros de karate están todos defraudados porque pensaban que eran 700 páginas todo de karate y que lo leían y se recibían de cuarto dan.
2: No,
3: pero el karate aparece, es una de las, digamos, de las prácticas que yo más sostengo a lo largo de muchos años, tengo 61 y desde los 40, y entonces en algunos momentos o en algunas situaciones, para analizar cosas muy cotidianas, yo sacaba enseñanzas que había aprendido en el dojo, ¿viste? Y también cuento un poco esto, que el karate me obliga a mí a pasar vergüenza todos los días, ¿viste? No hay ningún día que yo voy al dojo que no paso vergüenza.
4: ¿Qué es lo que te gusta del karate? Ahora estoy leyendo un libro sobre el yoga. Nunca hice yoga en mi vida, no me gusta mucho el ejercicio físico, pero hay algo terapéutico, hay la parte mística y la parte un poco de desconectar y la abstracción. ¿Qué te gusta vos, bueno, del karate?
3: El karate me parece que a mí me hace ver no estoy dotado para hacerlo, ¿viste? Entonces siento, bueno, eso, paso vergüenza, me parece muy bueno pasar vergüenza. Eso para mí, si no pasa, no hay vergüenza, no hay poesía. O sea, en general las personas tienden a no querer pasar vergüenza. Si se cae un artista... Si se cae un artista de rock, hace que se quiso tirar. Ponele. A mí me gusta pasar vergüenza, me parece que está buenísimo. Yo cuando rendí mi cinturón negro, que es el primer dan, se me cayó el pantalón, lo cual fue muy malo.

0: porque, bueno, no pasa eso. Pero a mí me divirtió mucho y me liberó después para la segunda parte del examen, que era más complicada, que era hacer un kata. Y después también trabajás mucho con la pobreza, de, o sea, te volvés más pobre, en términos que tenés mucho menos recursos, estás descalzo, no tenés nada, y durante una hora y pico estás, no estás pensando en tus problemas, o cosas, viste, que te rodean. Estás al dojo, estás con tus compañeros, aprendés mucho, y aparte también el karate te sirve mucho para trabajar tu debilidad. También somos una cultura que oculta la debilidad, y la debilidad me parece muy potente, poder mostrarla, ¿viste?
1: Mucho la vulnerabilidad.
0: Sí, son muy vulnerables. La debilidad en el sentido que ya está, las estructuras hegemónicas del capital impiden hablar de debilidad como algo negativo, y para mí es algo muy, muy potente mostrarte mi debilidad.
2: ¿Por qué elegiste el karate imaginero, que es uno de los ensayos, sí, para titular el libro?
0: Porque me daba cuenta que a lo largo de todos los... Cuando leí todo el libro, viste que es un montón. No sé si se publicó todo.
2: Más de 500 páginas.
0: ¿Sí? Claro. Entonces, a medida que los iba leyendo, porque lo tenés que leer después para hacer una corrección, viste, de palabra, me daba cuenta que estaba el karate en casi, en muchas cosas. En ensayos que no parecía que podía llegar a estar, estaba, viste. Uh-huh. Entonces, le elegí por eso.
2: Y el karate imaginario, explica por qué se llama imaginario ese karate.
0: Porque es el karate que yo imagino, porque yo no puedo enseñar karate, viste. Soy un... no sé nada de karate.
2: A pesar, o sea, de ser primer dan.
0: Sí, pero no sé nada de karate, y bueno, eso, voy y tengo a veces alguna posibilidad de los karatecas llaman kimé, que es un momento en que realmente funciona todo. Un segundo, cuando le preguntas al sensei qué quiere decir kimé, te dice, no, siga, no, uh-huh, no te responden. Bueno, esas cosas que no se responden, pero que uno sabe que sabe, las sabes, ¿viste? Claro. Entonces, eso es lo que, por ahí tuve a lo largo de los, no sé, 20 años que hago, unos 2 minutos de kimé.
2: Mira, momento
0: mágico. Estuvieron buenos todo eso, y lo otro también. También te da como mucha potencia mental para soportar los momentos malos.
1: ¿Viste? Vos escribís ficción, no ficción, poemas, bueno, las columnas en el diario AR. ¿Qué recursos usás un poquito? Porque no es tan común que los escritores escriban de maneras tan distintas. Fundamentalmente, las mayoría de los escritores escriben ficción o escriben no ficción. Sí. ¿Vos ahí cómo es tu proceso y qué preferís escribir, imagino, en momentos distintos de tu vida?
0: Sabes que cuando empiezo a escribir nunca me doy cuenta qué va a ser. A veces es muy raro que diga, bueno, ahora voy a escribir una novela, ahora voy a escribir un cuento, no lo sé. Empiezo a anotar cosas en libretas, empiezo a escribir, a desarrollar. Y a veces pienso, bueno, esto me parece que tiene más una estructura de teatro y hago una obra de teatro. Lo único que sí sé que tengo que hacer es cuando me dicen, tenemos que escribir una película. Porque ahí es un guión, con una estructura de guión. Pero los guiones que yo escribo no son guiones, mi guión, por ejemplo, está con dibujos, no tiene la estructura del guión más prototípico, ¿viste? Con el esquema de un programa de guión.
2: Por ejemplo, el Jockey, ¿no? Fue,
0: claro, el Jockey, Eureka con Lisandro, escribí también Jauja, que ahí actuó Vigo. Uh-huh. Jauja fue mi primer guión y está todo escrito a mano, por ejemplo.
2: Vigo Mortensen, porque él lo dice así al pasar, claro, pero claro, no, es...
0: No, bueno, sí,
2: es amigo tuyo, claro.
0: Un gran amigo.
2: Pero perdón, te interrumpí.
0: No, entonces, viste, ahí ese guión, por ejemplo, el primero que tuve que escribir, lo escribí a mano. Viste, no sé escribir guiones. Uh-huh. O sea, no tengo la estructura de alguien que sale de la escuela de guión y que aprende a escribir guiones con los guiones se escriben con un programa, uh-huh, ¿no? Entonces, ¿viste? Uh-huh. Yo escribo, los dibujo, pongo donde me parece que puede estar la cámara, pongo soluciones. Es como una historieta un poco, y después se la paso a la persona al director o a los compañeros que escriben guiones conmigo, que son los que se encargan también de mejorarlos y de pasarlos también al programa.
2: ¿Y cómo es un día tuyo? Así, bueno, vos decís, bueno, anoto en un anotador, pero ¿cómo es? ¿Cómo te estructurás?
0: Yo me levanto muy temprano, uh-huh, cuando puedo. Me gusta mucho levantarme temprano y acostarme muy temprano. O sea, utilizo casi todo el tiempo de luz, uh-huh, ¿viste? Y nada, a la mañana escribo, traduzco, leo, tengo mejor, con la luz del sol tengo mejor vista. Y después cuando tengo que trabajar con guiones, me junto con los compañeros con los que hacemos los guiones a la tarde. Y nada, y a la noche voy al dojo y chau. Me tomo un ribotril y me duermo.
1: ¿Qué tan conectado estás con las cosas que pasan en el día a día? ¿No? Para ver cómo te llevas con estos tiempos.
0: Oh, mirá, Tengo una ¿viste cuando te empalagás?
1: Sí.
0: Tengo un empalagamiento de imágenes. Mm. Tengo un rechazo muy profundo a las redes sociales. Tengo rechazo a todas las cosas que tienen sentido. Me gusta la vida sin sentido. Busco siempre tratar de conectarme con las cosas que no tienen sentido. Digo sentido en términos de estructuras del capital, ¿viste? Trato de no... Me doy cuenta que las personas no quieren tener vida privada. Yo quisiera tener vida privada. Más, me gustaría no tener que no reificar los afectos. Muchas personas, y lo he hecho yo también, tenés vínculos con las personas porque te conviene por algo. Eso me agobia un montón. Hay un poema de Apolinar que se llama No me gusta este mundo nuevo, que se llama Zona. Algo de eso siento, ¿viste? Por ejemplo, no sé, pensaba, me gusta reírme también porque si no te reís, no podés domesticar el dolor. O sea, cuando vos podés producir un chiste sobre algo. Por ejemplo, el otro día, el Indio Solari, yo pensaba, bueno, es el único recital del Indio donde el único que murió fue el Indio. Y pienso que eso también te da un poco de decir, bueno, me río de esto y también paso ese momento tan triste que fue, ¿viste? Y por otro lado, no sé, estaba pensando, bueno, Estados Unidos, el mejor jugador de Paraguay, y Trump, Chiqui Trump, lo puede secuestrar.
2: Claro.
0: Porque si secuestra un presidente, ¿por qué no puede secuestrar al 10 de Paraguay y ganarle por 8 goles? Y por otro lado pienso eso, viste, que vivimos en un mundo muy esquizofrénico, donde creo que está jugando Irán.
2: No, todavía no. Pero territorio norteamericano.
0: Fue una parte del Mundial.
2: Sí, claro.
0: Bueno, me parece algo demencial, que también yo lo padecí, viste, porque yo tengo 61, entonces padecí el Mundial 78.
2: Sí.
0: Fui viste la dictadura, el 82, ¿no? Con post-Malvinas.
2: Sí.
0: Y todas las cosas que pasan en los mundiales que de alguna manera nosotros dejamos de... Nos corremos y no las podemos ver, ¿viste? Por ahí la vida se vuelve muy insoportable si mirás todo, ¿no? Pero no puedo dejar de pensarlo, ¿viste? La voluntad de verdad se opone a... O sea, si uno es extremadamente... Busca mucho la voluntad de verdad, eso se opone a la lógica del mundo, ¿viste? Porque vivimos en un mundo donde... El que domina es el capital y el sentido lo da el capital, ¿viste? Yo pienso que mucha gente la pasa mal o se suicida no porque su vida no tenga sentido, sino porque su vida tiene sentido, ¿viste? Todo el tiempo de que nos levantamos hasta que nos acostamos tratamos de que nuestra vida tenga sentido, y el sentido no es tuyo, no es algo que vos querés de verdad, sino es que es lo que te estructura el capital. Claro. Entonces cuando conseguís todo te das cuenta que es una catástrofe.
2: ¿Cómo? Quería dos temas que me surgen a partir de lo que dijiste. Por un lado, si estás mirando el Mundial, y también si estás mirando lo que está haciendo el gobierno. ¿Y qué opinás de ambas cosas?
0: Miro lo que está haciendo el gobierno todo el tiempo. El Mundial no, la verdad que no lo estoy viendo. No me atrae para nada el Mundial.
3: ¿Este Mundial o ya te ha pasado?
0: No, el último Mundial...
3: el último ganado.
0: Me parece que la selección argentina es la que jugó el último Mundial. Fue el Mundial fue un equipo increíble. Me cuesta mucho conectarme con los Mundiales porque después me doy cuenta de lo que pasa en general, que está bueno, viste, que la gente salga y todo, pero digo, yo siempre termino pensando, bueno, si salen 5 millones de personas a la calle para que no haya gente en la calle... Hoy recién a la mañana me leía a Byung-Chul Han, veía viendo que si hay que quedarse en la casa, viste, es un coreano filósofo, sí, claro, que parece construido por IA. Te tenés que quedarte acá en tu casa. Y yo digo, bueno, pero tendrás casa vos. Porque en realidad para que no haya gente en la calle, vos tenés que salir de tu casa. Claro. Y tenés que activar en la esfera pública y dar una pelea. Yo voy a todas las marchas, a todas las marchas que hay voy. Y entonces me resulta un poco esquizofrénico. Viste, el otro día pensaba, hay un montón de gente yendo a los tres pueblos que las feministas se pasaron de largo. Canadá, México y Estados Unidos, pero un montón. Digo, entonces me resulta bastante difícil acompañar eso, ¿viste? Y por supuesto me gusta mucho el fútbol, es un deporte hermosísimo. Y creo que podría producir cosas extraordinarias, porque tiene una gran capacidad de difusión. Y si quizás alguno de los jugadores que tienen tanta presencia en la sociedad dijeran cosas... interesantes con respecto a la situación que estamos viendo con un gobierno que es tremendamente cruel, sanguinario, malísimo, es como una especie de Aleph de todo lo que está mal. Entonces creo que frente a eso uno tiene que estar dando una disputa en la esfera pública con eso, ¿no? Desde cómo desde lo micropolítico, que es este lugar de trabajo, donde vos, porque si no vos vas a las marchas de los derechos humanos y en el trabajo sos una mierda, no tiene sentido. Digo, la pelea la das desde los lugares de la micropolítica y los lugares donde vos estás trabajando hacia afuera, desde tu casa y también con la gente que compartís un montón de cosas, ¿no? En ese sentido, sí, estoy muy atento a la política en estos momentos.
2: Lisandro Martínez que fue el único futbolista, no que habló contra este gobierno, pero sí que ha tenido algunos posicionamientos sobre derechos humanos, ¿no?
0: Sí, es raro, viste, que los jugadores no tienen mucho, viste, no creo que viven como en otro mundo, en otro tipo de situación, ¿no? Es diferente a las personas que somos de a pie.
2: Bueno, una vez Agüero defendió el impuesto, criticó el impuesto a la riqueza.
0: Sí, porque sí. Tocaba eso. Claro. Pero yo pienso que si el capital, yo no lo voy a ver, porque tengo 60, no sé cuánto, pero digo, el capital va a caer en algún momento para mí, pero no lo va a derribar ni las estrellas de rock, ni los jugadores, ni Bugs Bunny, o no me acuerdo cómo se llama, ni nada de todo eso, lo va a derribar la gente común, que es hermoso ser común. Viste, las personas ya no quieren ser comunes tampoco. Es una palabra tan hermosa, y ahora se utiliza como una cosa despectiva. Eso habla, cómo utilizar las palabras, habla mucho de nuestra civilización.
2: Pero esta gente común, hoy en día, bueno, vamos, el 40%, 41% vota este proyecto político.
0: Sí.
2: Y también a otros proyectos que apoyan sus leyes en el Congreso.
0: Sí, pero hay un montón de gente que te aseguro que conozco yo que hacen cosas que no lo podés creer. Trabajando en lugares imposibles de trabajar y sosteniendo... Viste, como, bueno, hay un poema de Borges que dice el mundo está sostenido por 20 personas. ¿Viste? Las 20 personas son secretas y son las que sostienen el mundo. Esas personas están en el Garrahan, en lugares de extrema peligrosidad social. Hay gente que se levanta con propósitos de cambiar el mundo. Y en Argentina me parece que hay un montón de gente de ese tipo también. Por supuesto, no son los que votan el gobierno. Son los que lo padecen.
1: ¿Apocalíptico entonces?
0: No. Yo soy espinociano. Uh-huh. Me gusta ¿cómo se llama? Las pasiones alegres. Me parece que es re potente, que básicamente lo que intenta sacarte el poder es la alegría. Entonces, una vez que te sacan la alegría, ya no te hacen lo que quieren con vos. Pero me parece que es muy potente eliminar las pasiones tristes. Nosotros vemos mucho en el mundo de Instagram, que a mí me saturó. Ves mucho la venganza, el rencor, todas cosas de esclavitud, ¿no? Que peleas, discusiones entre instagramers, que no sabes ni dónde queda el público ahí. Mm. Y eso me parece que es, triste. Esto te lo llaman las pasiones tristes. En cambio, las pasiones alegres son de formar comunidad, de tender puentes, de construir con las personas, y sobre todo agenciar a la diferencia, las personas que son diferentes, las que no piensan como vos. Yo pienso que atacar al grupo X que sea de libertario y todo, no sé si te va a llevar a algo más interesante. Me parece que lo que está bueno es tratar de trabajar sobre eso, ¿no? Ver cómo trabajás sobre esa gente que no piensa como vos o que inclusive te puede estar perjudicando, pero ver cómo trabajás para modificar esas cosas.
2: Hablando de pasiones, entonces, ¿viste algún partido del Mundial o vas a ver alguno?
0: No, pero creo que el Mundial empezó hace poco, ¿no?
2: Sí, el jueves.
0: No, sí, voy a ver, alguno voy a ver en algún momento.
2: ¿No viste ninguno todavía?
0: No, ninguno.
2: ¿Y pensás ver alguno?
0: No sé, depende de si hay un partido que alguien te dice, che, hay un partido que está bueno, sí, y yo estoy en horario que lo puedo ver, por ahí lo veo, sí, pero si no, no.
2: ¿Argentina?
0: Y Argentina me parece el mejor equipo de todos.
2: No, pero ¿lo vas a ver?
0: A priori no, pero así si te digo, ¿lo vas a ver? No, la verdad
3: si
0: que no.
3: Si te digo, hay una picada, vení, te tomamos algo ahí, bueno. ¿Qué?
0: Pero ahí puedo ver cualquier cosa.
2: Claro. O sea, puedo ver. Chupanqui Muñiz.
0: Puedo ver, no sé, cualquier cosa. Digo, sí, el vínculo con amigos y con todo te puede
3: trasciende.
0: Llegar. Sí, te trasciende todo. A priori no me interesa mucho, ¿viste? Claro.
3: Fabián, del 1 al 10,
0: sí.
3: ¿Cuánto te deprime la inteligencia artificial? A mí me deprime hacerte la pregunta. Pero recién hablaste del capital y de la poesía, ¿no? Y esta habilidad.
0: 10 me deprime.
3: Muchísimo.
0: Sí. Sí, me parece que te quita, un montón de cosas que a las personas les... No sé, cuando vos trabajás o escribís o lees o pensás o producís, Hay un montón de cosas que son hermosas transitarlas, inclusive cuando chocas contra la pared, no te das cuenta. Nada que yo he conseguido que me ha interesado ha sido inmediato, sino que siempre ha sido con pruebas, errores, choques, aprender de otro. La inteligencia artificial te es así con eso, con todo eso lo resuelve inmediatamente. Entonces, no sé, es algo yo no tengo ni... O sea, conozco lo que es, sí. Y sé que tiene que ver con, por ejemplo, con que puedes producir imágenes. Y eso también tiene que ver con el cansancio de las imágenes, porque muchas veces lo que vivimos una época en que ves cosas y decís, ¿es verdad que está Grabois entrando a lo de Peter Thiel?
2: Sí.
0: Lo dudé un montón. Uh-huh. ¿Viste? Claro. Porque llega un momento en que no sabés. Sí. ¿Viste? Hay una pérdida como ontológica de sobre qué es lo que está sucediendo. Y eso me parece que tiene que ver con la inteligencia artificial, ¿viste? A mí creo que, personalmente pienso que es algo que de lo cual el mundo podría prescindir y no pasaría nada.
2: Fabián, vos dijiste que te gusta preservar tu vida privada y sí. Esta pregunta te la voy a hacer, pero podés no contestármela. Sí. En tu libro, el libro del karate imaginario, sí. Y otros ensayos, recopilaste, como vos bien dijiste, ensayos de que publicaste en el diario Ar, no incluiste uno que tuvo mucha repercusión en su
0: sí.
2: momento.
0: Es precisamente por eso, por preservar mi vida sí. privada y digamos, en ese momento sentí que era lo que tenía que escribir,
2: sí.
0: Porque, bueno, porque hay un montón de situaciones injustas que sucede en este país. Yo uno de los enemigos máximos que tengo es la burocracia. Yo le veo algo bueno a la muerte, es que no hay más burocracia para el que muere. Porque para el otro sí, siempre.
3: Sí, que
0: para el otro siempre.
1: Hay mucha burocracia.
0: Mucha, pero mal. Y la burocracia es un lugar donde no hay una pizca de amor, ¿viste? Es un lugar muy hostil y que tiende a debilitarte. Es una pasión triste. Entonces, ese es ese ensayo que vos decís, ese texto, que fue un texto... Yo casi diría que fue medio panfletario porque intentaba explicar algo que me estaba pasando, que le pasa a mucha gente de diferentes sexos, edades, lo que sea. Es una desgracia que tiene nuestro país, pero yo no prefiero no hablar de eso.
2: Y cuando surgió, si querés contestarme o no,
0: sí.
2: Pero cuando surgió ese texto sí. Y después cuando vi, bueno, en este programa hemos comentado este proyecto de ley contra las falsas denuncias, sí. Yo me dije, quería preguntarle a Fabián Casas qué opina de ese proyecto.
0: Te respondo.
2: Sí.
0: Pienso que hay falsas denuncias, pienso que uno no tiene que apoyar proyectos porque te involucren, sino que tenés que pensar en la comunidad. Pienso que en general el proyecto de la falsa denuncia que se está instalando está tomado por la derecha y que si bien a uno te puede tocar determinada cosa de eso y decir estoy de acuerdo o no, lo que vos tenés que evaluar es a cuántos perjudica de verdad apoyar. O sea, lo que te pasa a vos, el dolor que vos tengas, no te da derechos y no tiene que quitarte el foco de quién realmente está gestionando ese proyecto, que para mí es Patricia Bullrich, la derecha. Entonces yo te diría que estoy en contra de ese proyecto.
2: Uh-huh. En realidad,
0: a pesar de que me perjudique.
2: Claro. Que en realidad agrava las penas, no es que no haya penas para contra falsas denuncias, lo que hace es agravarlo.
0: Pero me parece que está bueno ver eso también,
2: claro.
0: ¿No? Que viste, se me cayó una escalera, entonces estoy en contra de si alguien viene y te dice, viene Hitler y te dice voy a tirar escaleras, vos decís voy a estar en contra de eso, vos decís sí porque a mí se me cayó. No es así. Me parece que uno también tiene que pensar en términos que superen lo que te pasa a vos y pensar en términos comunitarios con respecto a cuál. La mayoría de las denuncias que hay son contra las mujeres, o sea, matan a las mujeres, matan una mujer cada 2 segundos, eso es algo innegable, es evidente. Lo que sí también es evidente para todos lados es que la justicia argentina, por Adorni, por las mujeres, por te pones una lista larguísima, es absolutamente ineficaz y es una catástrofe, salvo excepciones. Tenemos una de las peores justicias que existe en el mundo, los argentinos.
2: Los que queremos leerte ya podemos leer el libro del karate imaginario y otros ensayos, entre otros libros, y ver las películas que guionaste. Pero ¿qué estás haciendo ahora? Que ya, porque claro, ustedes son máquinas que terminan una cosa.
0: Yo más o menos. ¿No? Te agradezco, Ale.
2: Pero sos muy prolífico. Y, ¿Y ahora estás haciendo cosas nuevas?
0: Sí, estoy terminé una ahora una película con Toto Ferro. Terminé, es muy amigo, vive también ahí a la vuelta de casa, somos muy amigos, soy muy amigo de la familia.

0: De él, y terminamos una película con él y con Santi Casas, que no es pariente mío, pero es un gran amigo, sí. Escribimos una película nueva.
1: ¿Cómo se llama?
0: La película se llama Por Ahora El Centinela. Está en guión, ¿viste? Ahora estamos viendo cómo, porque también pasa esto que, bueno, tampoco nos podemos quejar porque, digo, hay gente que la pasa muy mal de verdad acá. Pero el cine tiene menos posibilidad de financiación, entonces estamos buscando la financiación. Terminé una película también con Martín Camani y con Valeria Bertuccelli, que escribió el guión, espero que la película se firme también porque es hermosa. Hay una película que se empezó a filmar ahora que terminé hace poco, que escribí también en Uruguay, creo que la están filmando porque tenés que firmar por los capitales de Uruguay, sí, con Victoria Galardi, también una película que me gusta mucho. Bueno, escribiendo eso, estoy escribiendo un libro, unas novelas, ¿cómo se llama? Un libro de cuentos, más, creo que son cuentos, y es que un libro de poemas y nada más.
2: ¿Cómo ves que hoy en día la literatura argentina está teniendo un boom de las escritoras mujeres? ¿Cómo ves ese boom de la escritura femenina argentina?
0: Me parece que las mujeres escribieron siempre genial, por ahí ahora se les pone más la lupa por el cambio de paradigma y por un montón de cosas que sucedieron, pero no sé, yo por ejemplo leo a Mariana Enríquez, a Laura Wittner, las leo hace un montón, ¿viste? A Sammy Schweblin, a Sammy, si me estás escuchando, Sammy, necesito guita. Es una cuentista genial. La estructura como cuento creo que lo maneja a la perfección. Leo, me fascina Selva Almada, ¿viste? Me parece increíble. Y me gusta mucho el cine también que se está haciendo. Por ejemplo, otro día vi algo nuevo, algo
1: prestado.
0: Sí, algo nuevo, algo prestado. No,
1: y algo azul, algo nuevo, algo prestado.
0: Sí, algo así. Es extraordinaria esa película. Es el documental de Lucrecia también me pareció genial. Hay un montón de cosas. Es muy potente Argentina, ¿viste? Porque muchas veces, así como la escasez potencia el deseo, ¿viste? Por eso no hay que tratar de vivir en pareja. La escasez potencia el deseo. También esta escasez que hay potencia también las ganas de hacer cosas, ¿viste? Nadie te quita las ganas de hacer cosas y cambiarla y tratar de modificar las cosas.
1: Hay algo que vos me gusta mucho que decís, y ya está, lo cierro, es sobre la corrección política y sí, al mismo tiempo el contraste con los tiempos que vivimos, ¿no?
0: Sí.
1: ¿Cómo lo pensás ese contraste de avanzado, cierta corrección política, innegablemente? Yo creo que a veces es positivo, pero vivimos en un buen tiempo en el cual hay un reflujo contra eso.
0: Yo lo veo la corrección política en cuanto a que se, por ejemplo, debilita un texto o algo, porque de hecho hay editores de sensibilidad.
1: Claro.
0: Imagínate si un editor de sensibilidad peinara la literatura hacia atrás. Y Proust no existe más, Céline no existe más, Borges aparte no existiría más, o sea, sería una aniquilación. Trabaja en contra de la potencia de la poesía.
2: De eso hablas un poco en
0: sí,
2: alguno
0: también.
2: De los ensayos.
0: Sí.
2: Sí. Así que gracias por haber venido, Fabián Casas, a leer sus libros, no solamente el último, el libro del karate imaginario y otros ensayos. Muchas gracias por haber pasado por Un Día Casi Perfecto.
0: Gracias a ustedes, muchas gracias.
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14: Los oyentes siguen comentando qué picanteadas hicieron, así como yo me vine hoy con la remera de Brasil, sí. Ellos también picantean.
15: Hola chicos, buen día. A mí me encanta ir a jugar a la pelota y picantearla. Empiezo, bueno, dale que lo comente, dale que no sabe. De arriba ganamos seguro, meta fuerte. Vení, juega. Y después tengo dos ladrillos en los pies, pero me encanta.
16: Está bien, es la actitud. No te va
15: a molestar, es hermoso.
17: Bueno, hablando de tema mundialista... Creo que la picanteamos con unos amigos en el Mundialito de Uruguay, porque no sé si recuerda 1980, alguno, 81. Que tenga buena memoria y haya vivido en esa época. Argentina le gana a Alemania 2-1 en los últimos 5 minutos, con gol de Ramón Díaz y Maradona. Sí. Nosotros estábamos veraneando en Uruguay, y volvimos del centenario al lugar donde veraneábamos todos con camisetas argentinas. En ese momento era picante. Después el mundialito lo ganó Uruguay. Gracias.
14: Claro. Fue en 1980, festejando los 50 años del primer mundial uruguayo, hicieron el mundialito y lo ganaron los uruguayos.
18: Buen día, yo se la picanteo también a un compañero de trabajo muy gorila, que por supuesto lo votó a Milei. Y ahora está asustadísimo. Porque se va con sus amigos a Punta Cana y los pasajes lo compraron con Flybondi. Así que todos los días le pregunto ahí, ¿te vas? Chao, hermoso programa.
14: Gracias.
19: Buen día, gente querida de Radio Con Vos. Buen sábado para todo el mundo. ¿En qué la picanteo? Y se me sale un poco la cadena cuando van a doblar a la izquierda, donde no se puede, donde no hay semáforo, y más aún si interrumpen el tráfico. Ahí sí, me cuelgo de la bocina, me paro y le doy hasta con las rodillas. Bueno, buen sábado para todos, aguante Argentina.
14: Dale. Aguante el martes.
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16: Bueno, yo le voy a dedicar esta columna a Fabián Casas, que se fue preguntándose qué está haciendo Peter Thiel acá y es verdad que se reunió con Juan Grabois.
14: Sí.
16: La respuesta correcta es fake. Que sí. Sí, y vamos a reconocer el laburo de los compañeros de la revista Noticias. Y
22: Juan Luis González.
16: Y a Juan Luis González, que tuvieron la primicia ahí en la entrada de la casa, en Barrio Parque, fijándose quién entra y sale.
22: Esa era una guardia periodística.
16: Guardia periodística, sí.
14: Entonces, le da un asado al hombre.
16: Hay que ser asado. Tenemos viviendo en la Argentina hace ya casi 3 meses a uno de los hombres más poderosos y ricos de la Argentina. Estamos hablando del dueño de Palantir, esa empresa que ustedes la estaban escuchando hace bastante tiempo.

0: tiempo, con nombre del Señor de los Anillos, que se encarga básicamente de hacer análisis masivos de datos, fundamentalmente para ser utilizado como sistema de vigilancia de gobiernos, fuerzas armadas y muchas agencias de inteligencia, fundamentalmente de países de Occidente. Un poco la historia ya Beri la ha comentado, surgió hace 20 años con plata de la CIA después de que haya vendido PayPal y hoy está funcionando como el principal sistema de software del FBI, de la CIA, la Homeland Security, el Departamento de Salud, el Pentágono, y la están utilizando en muchísimos países. Cuando ustedes están viendo que ICE detiene a personas en Estados Unidos, fundamentalmente es porque están usando Palantir. Entonces, tenemos viviendo en una mansión en Barrio Parque el tecnofascista más famoso del mundo, ese hombre que cree que la democracia y la libertad no son compatibles y que solo detienen el desarrollo tecnológico, un magnate que tiene una fortuna evaluada entre 30 mil millones de dólares, que se hizo con otros millonarios de Silicon Valley, cumplieron su fantasía de tener su propia ciudad en una isla de Honduras que se llama Próspera, un paraíso, ¿no?, con impuestos mínimos y normas al margen del Estado, y la gente se pregunta qué está haciendo Till en la Argentina, ¿no? Y hay muchas especulaciones, depende con quién hables, van desde que vino a protegerse de una eventual tercera guerra mundial, a el culo del mundo donde las bombas no llegan. Él también en su momento sacó la ciudadanía de Nueva Zelanda, por ejemplo, también otro culo del mundo, pero del otro lado. Pero tiene que ver, y el mismo Till lo ha dicho, y el mismo Javier Milei lo ha dicho, tiene que ver con el interés que Till tiene en el experimento anarcocapitalista de La Libertad Avanza y los beneficios que la política de desregulación del gobierno de Milei le pueden ofrecer a Till. Y recordemos que en la Argentina tenemos energía, tenemos grandes extensiones de tierras que van a empezar a poder venderse sin límites una vez que se modifique la reforma de la ley de tierras rurales, tenemos zonas con temperaturas muy bajas y tenemos agua para enfriar y que habiliten la instalación de data centers. Y tenemos fundamentalmente un gobierno que ofrece una tierra fértil muy importante para las ideas de Till. Entonces, el muchacho Till se está juntando con muchas personas. Hay una peregrinación de funcionarios nacionales y de empresarios a su casa en Barrio Parque desde abril que se instaló. Se junta también, sí, con Federico Sturzenegger, por supuesto, se juntó varias veces con Santiago Caputo. Pero también se está juntando con algunos dirigentes de la oposición y algunos dirigentes del peronismo. Se juntó, por ejemplo, con el ex titular de YPF durante el kirchnerismo, Miguel Galucho, me comentaban.
1: Está el dueño teniendo de Vista Oil and Gas.
0: Exacto, tiene contacto con Sergio Tomás Massa, que es muy probable que se reúna en tiempo próximo. Y se reunió, y es un poco el motivo por el cual estamos hablando, con Juan Grabois, el líder de Patria Grande. Y vos te preguntas, ¿por qué Till se quiso juntar con Juan Grabois? Esa es la pregunta. Ustedes saben que Juan Grabois tiene momentos de detox en los cuales no responde los mensajes, deja de dar declaraciones y se corre, entonces no fue a hablar. Yo incluso hablaba con su gente, dijo que no salió a hablar de la muerte del Indio Solari y no va a salir a hablar por lo que habló con Till. Pero lo que yo estuve hablando, fundamentalmente se reúne por dos motivos con Grabois. Por un lado, para hablar con dirigentes de la oposición, al parecer Till tiene un interés en ese sentido, pero fundamentalmente porque lo ve a Grabois como un representante de la cosmovisión del Papa León XIV, quien hace dos semanas, ustedes saben, publicó su primera encíclica, Magnífica Humanitas, perdón, en la que habla un poquito de desarmar la idea de la inteligencia artificial e impedir el dominio que está teniendo con lo esencialmente humano. Es realmente una de las producciones intelectuales más importantes que estamos viendo por parte del Vaticano después de la muerte de el Papa Francisco, porque es intervenir directamente en algo que conversábamos con Casas y que es la conversación que atraviesa todas las discusiones, que es la discusión global sobre qué vamos a hacer con la inteligencia artificial. Y recordemos que Grabois, aparte, tiene un vínculo de larga data con el Vaticano. Hasta el 2025 él integró el Dicasterio para el Servicio del Desarrollo Humano Integral, y a mí lo que me cuentan es que fue un enlace con el Vaticano el que lo conecta con Till. Es ahí el Vaticano que le dice a Till, che, escúchame, habla con este. Si vos querés saber lo que piensa el Vaticano, habla con Grabois. Y quiero que lo escuchemos a Grabois, que ha dicho sobre esta encíclica.
2: Y habla de custodiar lo humano, la verdad, ¿no? La verdad que frente a nuevas formas de desinformación se va desintegrando, ya es más que la posverdad. La dignidad del trabajo en la transición digital. ¿Cómo se revierte la situación de exclusión que ya existe y se mitiga las nuevas situaciones que ya están apareciendo. Y la libertad frente a la dependencia de los dispositivos digitales.
0: Bueno, a mí lo que me dicen cerca de Grabois es que Thiel realmente está desarrollando una guerra teológica y quiere discutir sobre lo que está planteando el Vaticano casi como interlocutor principal. No es que quiere que Grabois le explique la encíclica, quiere discutir sobre el futuro de la humanidad y claro, que un poco en ese sentido fue. Ahora, más allá de la discusión teológica y de por el futuro de la humanidad, hay una preocupación por parte de la oposición y muchos sectores empresarios incluso que tiene que ver con la manera que Milei está avanzando con algunos proyectos de ley que parecen hechos a medida de los intereses de Thiel y parecidos a Thiel, ¿no? Uno lo mencionabas vos, Ale, que tiene que ver con el superrigi, este nuevo régimen de incentivo a las grandes inversiones. El otro tiene que ver con la reforma de la ley de tierras, que ya le hemos charlado largamente. Y el otro es el proyecto que tiene que ver con las sociedades automatizadas, que no estuvo teniendo tanta relevancia. ¿Y qué es una sociedad automatizada? Básicamente son empresas que están operadas por inteligencia artificial o algoritmos, básicamente.
3: No hay personas.
0: No hay personas, no tiene empleadas y las decisiones, que es lo más importante, están automatizadas y son tomadas por la inteligencia artificial. Pueden haber accionistas humanos, pero vos no lo ves. Y acá hay una discusión respecto a la responsabilidad de estas sociedades y es algo que muchos empresarios tech están intentando instalar en algunos países y han fracasado. Yo quiero que escuchemos a Pablo Cerdán, que es abogado, es docente de la UBA y es especialista en estos temas. Te voy a pedir el audio 2, que digo, que tiene que ver con para qué se usan este tipo de sociedades.
4: Las experiencias que hay en el mundo, sobre todo con las DAO, que están un poquito más desarrolladas, tienen que ver con convertirse en instrumentos financieros. Nada de generar empleo en la Argentina, nada vinculado con el desarrollo tecnológico. Se llama inteligencia artificial y tiene un nombre novedoso y de innovación, pero lo que hay detrás no tiene nada que ver con el desarrollo de la inteligencia artificial. Insisto, en general están vinculados en formas de inversión de capital de riesgo.
0: Capital especulativo, lo que dice. Por lo general, para lo que se usan es para el capital especulativo, pero con la aclaración de que al no haber personas de carne y hueso es muy difícil adjudicar responsabilidades. Hay gente que va a juntar la plata, vos no sabes quiénes son. Y hay un interés de muchas empresas de poder avanzar en este sentido. Ahora, el otro proyecto tiene que ver con el superrigi, que lo conocemos como el nuevo régimen de incentivo a las grandes inversiones para montos de más de $1,000 millones para nuevas actividades que tienen que ver fundamentalmente con infraestructura digital e inteligencia artificial. Ahora, por cómo está compuesto el proyecto, son data centers. Es la instalación de data centers fundamentalmente en la Patagonia, donde hay clima frío, hay acceso a energía, hay tierras. Es un proyecto hecho a la medida de eso. Y yo estuve hablando con Guido Sá, que es el director de economía de Fundar, es investigador de la UBA y de la UNSAM, y Fundar hizo un trabajo maravilloso respecto al superrigi, porque ellos dicen, sí, es importante tener un régimen de incentivo a las grandes inversiones. El tema es que una cosa es dar garantías y márgenes de estabilidad en la Argentina y otra cosa es dar concesiones ilimitadas en un contexto en el que Argentina tiene muchos activos globales que estas empresas buscan. De vuelta, energía, agua, frío, minerales raros. Y quiero que lo escuchemos a Guido Sack respecto a qué es lo que dice sobre el superrigi.
5: En lugar de generar desarrollo económico, estas inversiones generan un enclave. ¿Qué es un enclave? Es una especie de isla de alta productividad en una economía en donde el resto de la economía prácticamente no está vinculada con estos sectores de alta productividad y por lo tanto no traccionan al resto, no generan empleo, no traen recaudación, no traen dólares, y por lo tanto uno se pregunta ¿para qué? ¿No? Y por eso hablamos de que podría ser una oportunidad desperdiciada.
0: Bueno, entonces, son proyectos que, insisto, Thiel tiene un interés particular, van en línea con lo que está trabajando y que Milei en este momento se lo está ofreciendo. Hubo una columna publicada en el Financial Times hablando de habilitar, desregular absolutamente la inteligencia todo artificial en la Argentina. Algo que no
3: prueba
0: está pasando en
3: tierra
0: ninguna,
3: de experimento.
0: Exacto, que no pasa en ninguna parte del mundo y que Milei quiere que se haga por primera vez acá. Y quiero que cerremos con esta explicación que está dando Cerdán con el vínculo entre Thiel y este tipo de proyectos.
4: La posibilidad de instalar data centers en la Argentina sin pagar impuestos, utilizando nuestros recursos naturales, utilizando nuestro tendido.

0: eléctrico, por otro lado el gemelo digital y ahora también la cuestión de las sociedades automatizadas, que es una experiencia que él ha impulsado en varios lugares del mundo, ya sea en lugares físicamente, como ocurrió en Honduras, pero también virtualmente en estas empresas DAO.
1: Así que bueno, por este motivo está TIL en la Argentina y va a seguir reuniéndose con funcionarios, con empresarios e incluso con dirigentes de la oposición.
2: No sé qué hará TIL este fin de semana, pero nosotros acá en Un Día Casi Perfecto le podemos hacer recomendaciones a él y a todos los que nos oyen o nos ven en el Instagram mío.
1: TIL, si estás escuchando eso.
2: Exacto. ¿Qué recomendaciones hay para este fin de semana para arrancar?
3: Mira,
2: este fin de semana largo.
3: Sábado y domingo, si están en la ciudad de Buenos Aires, si quieren pasarse por el hipódromo de Palermo, el Festival del Sándwich.
2: Ah, bueno.
3: Con eso te digo todo.
2: Todo.
3: Estoy viendo la cantidad de variedad de sándwiches de autor, sándwiches virales, más de 150 variedades de sándwiches, o sea... Ay, por favor, ojalá que no esté muy caro. O sea, la entrada es libre y gratuita, pero bueno, entiendo que adentro tenés que pagar pastrón, bocatas y mondatinos, no sé ni lo que es, chivitos uruguayos.
2: Chivito uruguayo,
3: yo estoy muy subida a los eventos gastronómicos.
2: Sí, ¿sí? ¿Viste? Le estás dando.
3: Desde lo de la fugaceta, del Festival de la Fugaceta,
2: sí,
3: me destrabó este gusto. Así que sábado fugacita. Y domingo en el Hipódromo de Palermo, sí, Festival del Sándwich. ¿Qué
2: muy
3: más querés?
1: No, la verdad que nada. Yo vengo así medio de chupamedias, pero voy a aprovechar que lo tuvimos a Fabián,
2: sí,
1: Casas para recomendar un libro de sus poemas, que es Últimos Poemas en Prozac. A mí no me gusta mucho la poesía.
2: Sí.
1: Y este lo leía volviendo en el colectivo del trabajo, cuando estás cansada, no querés ver la pantalla del celular, pero tampoco querés escuchar música y necesitas leer algo breve, pero que te sirva para usar el cerebro de otra manera. Recomiendo mucho este libro. Léanlo.
2: Yo vengo a recomendar una obra de teatro que es mañana a las 7 de la tarde y va a estar los domingos a las 7 de la tarde hasta el 12 de julio. Se llama Murió Joven, de una actriz que ya he visto otra obra de ella, Carolina Díaz y Daniela Lobadina. La dramaturgia es de Daniela Lobadina, justamente. Bueno, es una historia de dos mujeres que esperan en la sala de un hospital. No hay mucho más, unas sillas, un número en la mano, un sonido que interrumpe el tiempo y una pantalla que nunca se ve. Es una pausa, en esa pausa indefinida la conversación se vuelve refugio. Murió joven, entonces. ¿Dónde está? En el Archibrazo, en Mario Bravo 441. Así que Murió joven mañana a las 7 de la tarde en el Archibrazo. Uh-huh. Y por supuesto, bueno, para los que somos futboleros, se viene una catarata de fútbol. Por suerte,
3: interno,
2: el fútbol no coincide con este programa, porque si no tendríamos que levantar todo y transmitir en directo por decisión mía. No sé si la radio...
1: ¿Vos estás a esto? ¿A esto de pedirlo?
2: Estoy a esto. Hoy a las 4 de la tarde arranca, viste, Qatar-Suiza.
3: ¿Es el primero de hoy?
2: El primero de hoy, 4 de la tarde, después de la siesta. Después, 7 de la tarde, Brasil-Marruecos.
3: ¿Me repetís el primero de las 4?
2: 4 de la tarde, Qatar-Suiza.
3: Listo.
2: Suiza-Qatar. Y podés catar algo mientras. Después, Brasil-Marruecos a las 7 de la tarde. A las 10 de la noche, bueno, un partido... Con un poquito flojito, pero si querés con un whiskycito te lo podés ver a Escocia-Haití.
3: Yo estoy para ver Escocia-Haití.
2: Escocia-Haití. Después mañana... Ah, no, para...
1: Haití.
2: A la 1 de la mañana, porque yo lo tengo agendado ya en el Google Calendar, me lo incorporé todo.
1: Claro.
2: Sí, Google Calendar. Veo que hay Australia-Túnez, ¿qué será? ¿La medianoche de hoy?
3: Australia-Túnez. Claro, porque hay
2: partidos. Así que hay que irse a las 3 de la mañana. Después mañana, Alemania, a las 2 de la tarde, Alemania-Curazao.
3: Ese sí lo quiero ver.
2: Ese está bueno.
1: Ese sí.
2: Países Bajos, Alemania-Curazao es a las 2 de la tarde. Y a las 5 de la tarde, Países Bajos, Japón, que es un muy buen partido.
3: Upa.
2: Y a las 8 de la noche mañana, Costa de Marfil, Ecuador. Así que... Catarata de fútbol, el lunes también tiro. El lunes porque es feriado, no. Por acá Clara Ser me está rajando y matando. Justamente del equipo este que está integrando un día casi perfecto, quiero hablar antes de irme. Porque claro, acá estamos los que ven o los que oyen: Alejandro Rebocio, María Caferata y Vera Ferrari. Pero en producción está Clara Ser, Eduardo Santáquita, Javier Blanco. Operador de audio, Lucas Campos. Editor de audio, Hernán Villodas. Operador de video, Matías Haidbañer. En redes, Julieta Carro y González. Gonzalo Becerra, muchas gracias por estar otro sábado.
3: Y gracias a los ganadores.

0: Ale, te estabas olvidando, yo tengo para hacerte señas. Bueno, toda persona vista de cerca es un monstruo. Se la llevaron Juan Carlos Vila y Norma Alegue. Y para la Pilarcita, ambas en el camarín de las musas, Natalia de Marco, Hernán Carrera y Caro Alfonso, muchas gracias por las entradas.
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0: buenos días, buen sábado para todos. Hola, Nilda Sarli, ¿cómo estás?
1: Muy bien, Lore, buen sábado para todos. Feliz de estar nuevamente acá en la radio.
0: Bueno, hoy tenemos un programón con dos invitados, de esos que uno quiere tener siempre y a veces nos lleva puesta la coyuntura, y hoy decidimos bajar un poco los decibeles y poder hablar de temas que nos afectan en lo cotidiano. Por ejemplo, si vos vivís en una ciudad de Buenos Aires totalmente ruidosa, en una cuadra donde has notado que en los últimos años el ruido es insoportable, bueno, no sos el único, ¿eh? Esto es producto también de una contaminación ambiental que llevamos acumulando durante meses o años, y vamos a hablar de este tema, como también vamos a hablar de un tema muy interesante que está reducido de alguna manera en un título que dice "Usted está aquí", que tiene que ver, es un libro que recorre todo lo que fue la educación sexual integral en los últimos años. Un libro para entender los avances y desafíos de la sociedad argentina, porque no habla solamente de minas. Habla de la sociedad en relación a estos temas de género. Enseguida también vamos a tener un invitado, una abogada del equipo latinoamericano para que nos explique un poco en qué consiste. ¿Y vos con qué venís, Nil?
1: Yo te voy a recomendar dos series que para el gran público o para los medios la titularon de fracasos. Viste que todo el mundo te recomienda éxitos, pues yo te voy a recomendar fracasos. Pero son fracasos que son brillantes, que son buenísimos, que a veces la plataforma te las deja ahí medio escondidas, que tenés que ir a buscarlo. Entonces vos decís, no, la serie del momento. Y voy a decir, ¿qué están viendo primero en Netflix o en Prime y demás? Y siempre te ofrecen uno, te ofrecen dos.
0: Exacto.
1: Y yo te voy a recomendar otras que no te las está ofreciendo la plataforma y sin embargo son muy buenas. Una está en Prime Video y otra está en Netflix, así que en un ratito te voy a contar.
0: Bueno, les quiero decir que en este ida y vuelta que vamos a tener como invitado a un experto en tema planeamiento urbano, es hermoso. Le pueden hacer todo tipo de preguntas, no solamente con el tema ruidos. Para mí el tema ruidos me apasiona, pero planeamiento urbano y cómo vamos cambiando la ciudad también. Nos pueden llamar al 15-5379-8990. Y también Natalia Gherardi, que va a venir para hablar justamente del trabajo que lleva adelante el equipo latinoamericano de justicia de género. Yo las conozco a ellas hace 1000 años, cuando nadie hablaba de género.
1: Sí.
0: Ellas estaban trabajando en eso. Fueron las primeras que estuvieron con el caso Erika Soriano, que es un caso muy emblemático en toda Latinoamérica, porque es el primer caso donde se condena a un femicida sin el cuerpo de la víctima, que nunca apareció.
1: Claro.
0: Bueno, ellas estaban detrás de todo esto. Así que también es muy interesante tenerlas aquí y escucharlas. Y arrancamos Futuro Imperfecto de esta manera.
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proveer, además de seguridad. La Argentina está en materia de seguridad claramente dentro de Occidente, ¿no? Somos socios extra-OTAN. OTAN es la organización del Tratado del Atlántico Norte, que es básicamente lo que eran los enemigos de la Unión Soviética, las Fuerzas Armadas de

0: Y también buscar esto, ¿no? Ser generoso, digo, desde el gobierno y de la oposición, es decir, se necesita una justicia proba e independiente.
1: A ver, yo creo dos cosas. Primero, si vos o... ¿Tenés hijos?
0: Sí.
1: Bueno, un hijo tuyo tiene un problema serio. Vos, ¿cuál es tu defensa? ¿Cuál es la defensa de tu hijo? Claro. Es inocente, lo acusan de algo grave. ¿Cuál es tu defensa? Tener un buen juez, claro, ¿no? Con carácter y que sea un buen juez, que aplique la ley, ¿no?
0: Claro, y a la vez yo decía esto de que, ¿qué pasa? Digo, vos decís, bueno, mi hijo tiene una dificultad, lo va a juzgar un juez y después una cámara que capaz no está integrada, le faltan dos vocales. Después va a ir a la corte, sí, y le falta... Entonces digo, me parece que también la integración, en la medida en que se pueda hacer, sí, con calidad, sí, también nos va a dar seguridad, ¿no?
1: Por supuesto, pues, digo, vos querés tener... para mí es mucho más importante que los jueces sean jueces de la ley y no jueces del poder... que sean jueces imparciales, que sean jueces amigos.
2: Bueno, pero sí, ahí vamos al punto, Federico, el poder judicial, porque de nuevo hay muy buenos funcionarios, por supuesto, en todos los fueros, y, en todos lados, pero el poder judicial se ha movido al compás de los intereses del poder de turno, que ni siquiera a veces son gobiernos. Lo cuenta un poco Juan Pablo Gallego en Justicia en Arenas Movedizas, lo hemos investigado con el fiscal Delgado en el libro que escribimos juntos sobre la justicia injusta. Es algo que pasa en las décadas, bueno, y el poder no siempre, el poder judicial responde al camino de la ley, sino a otro tipo de intereses.
1: Pero por supuesto.
2: Es una zona marrón, como diría Guillermo Bordón, el politólogo.
1: Sí, el Estado de Derecho, ¿qué quiere decir? Quiere decir que vos, como ser humano, tenés derechos y que hay un tipo que va a hacer que se te respeten esos derechos. Ese es el juez, ¿no? En los Estados Unidos vas a la corte, al edificio de la Corte Suprema, y tiene una frase chiquitita que es todo el Estado de Derecho, que es igual justicia para todos bajo la misma ley. En inglés es más cortito. Eso es el Estado de Derecho.
2: ¿Y acá pasa en Argentina?
1: Bueno, no ha pasado muchas veces y por eso tenemos este problema del que estamos discutiendo, ¿no?
2: ¿Y qué
1: va
2: a hacer el gobierno?
1: Hay situaciones que son inaceptables y que hemos vivido. Yo fui diputado nacional,
2: sí,
1: tres mandatos, y tuve que ir a la justicia varias veces por denuncias y demás. Y no puede ser que te pase lo que me pasaba a mí o a cualquiera, que era que vos sabías que si te tocaba tal juez era kirchnerista y entonces iba a beneficiar al gobierno, y si te tocaba tal juez y había otros que eran jueces, buenos jueces, que vos no sabías lo que iba a pasar. Vos creías que si vos tenías derecho te iban a dar la razón. Bueno, ¿qué querés que te diga? Eso es inaceptable para la convivencia. Porque, insisto, vos pensás en tu hijo. Vos tenés que defender a tu hijo. Es lo que uno más quiere en la vida. Entonces, y está en manos de que no te toque alguien que sea de tu partido político.
2: Sí, que además que pasa en todos lados, creo que cualquier argentino que nos esté escuchando del otro lado, cualquier oyente, si tuviste alguna vez algún contacto con la justicia, sabes de qué te estamos hablando. Incluso hasta de ser solo un nombre en una pila de papeles y ni siquiera de corrupción, sino negligencia. Ahora bien, pasa a los gobiernos y hay deudas pendientes. Por ejemplo, tenemos un procurador interino, Eduardo Casal, y todavía ni pasaron varios gobiernos que prometieron que se iban a ocupar de eso, no pasó. Hay vacantes en la justicia que recién alguna pareciera que se está destrabando. Tenemos la Corte Suprema y las vacantes. ¿Qué mirás vos sobre, y retomando la pregunta de Juan Pablo Gallego, sobre la política judicial del gobierno de Milei y qué puede hacer al respecto?
1: Yo creo que cuando hay una puja política por la justicia, por los jueces, por los cargos, eso no tiene solución. No pasa lo mismo en el ámbito internacional. Si vos decís, bueno, pueden entrar en guerra Estados Unidos y China. El G20 están sentados en la mesa de Estados Unidos y China, y Rusia, Inglaterra, y Francia, y nosotros, y Brasil, y México, y otros más. Entonces, están sentados en la misma mesa. Entonces, pues, si puede haber guerra entre Estados Unidos y China. Bueno, si lo planteamos en términos de confrontación política para ver quién se queda con el queso, eso no tiene solución. Lo único que queda es la guerra. Ahora,

0: cuando tenés una situación así que no tiene salida política, lo único que podés hacer es atarte a los principios. Parece romántico, pero digo, si no te atás a los principios, no hay manera de hacerlo. Vos necesitas 2/3 del Senado. ¿Cómo conseguís 2/3 del Senado? Bueno, podés hacer un manchancho, ¿viste? Vos ponés al Capone, yo pongo a Lucky Luciano. O puedes decir, a ver, pongamos a alguien que sea respetado, ¿no? Que no sea mío o tuyo, pero que sea respetado. Bueno, qué sé yo. Entonces, es eso, porque eso es lo que a donde hay que ir. Sin Estado de Derecho no hay convivencia en paz. Sin Estado de Derecho no hay progreso, no hay economía, no hay capitalismo, no hay mercado, no hay nada. Así que bueno.
1: Sería importante que ese discurso llegue con profundidad, ¿no? A mí me parece extraordinario como vos lo definís, ¿no? Llegamos al punto cuando hablabas de facciones, en un momento tuvimos un sector que era llamado justicia legítima, ¿no? O sea, directamente cuasi partidario, ¿no?
0: Justicia militante.
1: Entonces, salir de eso.
0: De eso tampoco salís en 2 días, ¿viste? Porque los jueces los jueces duran mientras dure su buena conducta. Y para que no tengan buena conducta hay que demostrarlo y hay que echarlos y tener 2/3. Bueno, los jueces más inferiores ahora tienen consejo de magistratura, con mayorías especiales también. Pero entonces, digo, no es que vaya a cambiar todo eso de un día para el otro. Pero lo que sí importa es lo que se haga.
2: Lo que pasa es que siempre está la sospecha, y corro a un gobierno, pero la verdad es que pasa a los gobiernos y pasa siempre lo mismo, de si los procesos y las, obviamente depende de las mayorías y todo, pero si se impulsa la investigación, por ejemplo, en el Consejo de la Magistratura, contra tal juez o se nombra tal, entran los intereses que no tienen que ver con el camino de la ley. Y en este sentido, si también te saco una foto, digamos... Que es incómoda para este gobierno, que es la causa de Adorni, ¿no? Porque el gobierno tiene sus propios procesos, que por supuesto corre la presunción de inocencia, es algo que tendrá que decir la justicia federal sobre la inocencia o no de Adorni, pero te quiero preguntar a vos, porque es un tema ineludible hoy, vos me decís que hace cumpleaños Patricia Bullrich, bueno, yo no sé si sabías o no, va Karina Milei hoy, en una semana en la que Patricia Bullrich salió, creo que fue la única funcionaria de este gobierno que salió muy fuerte a diferenciarse de todo el resto diciendo, esto es grave. ¿Cuál es tu mirada?
0: Yo creo que la causa Adorni va rápido. Viste que hay causas contra funcionarios que se han demorado decenas de años.
2: Lázaro Báez, por ejemplo.
0: No, pero hay muchas otras, ¿no? Ahora no me acuerdo, pero hay casos. El tema este de las IRAs, ¿viste? De choreos que son de miles de millones de dólares, ¿entendés? Bueno, y eso estaba medio paralizado. Bueno, ahora se está moviendo un poco más. Pero digo, en ese contexto la causa Adorni avanza rápidamente. O sea, la justicia está actuando ahí y está bien. Eso es como debe ser, así que eso me parece bien a mí.
2: ¿Y el lugar de Patricia de salir a diferenciarse y hacer esas declaraciones que hizo un poco, bueno, marcando la cancha de su postura ética sobre un funcionario que está acusado de semejante delito?
0: Te voy a contestar,
2: sí.
0: Pero me molesta un poco contestar porque yo represento a la Argentina en el exterior y no hablo mucho de temas de política interna.
2: Sí, bueno, hasta donde vos quieras responder.
0: No, está bien, pero digo, no, si vos tratás de ver con tus colegas, yo casi nunca voy a distintos medios y estoy yendo muy poco a los medios y hablo casi nada de política interna, salvo de cosas generales, ¿no? Pero el tema de Patricia... Patricia dice que esto es grave. Ok. Obviamente tiene derecho y probablemente tenga responsabilidad de hacer eso. Porque Patricia es una dirigente política. Y los dirigentes políticos representan a gente que los vota. Entonces, ella no es la dueña del poder. Ella es una representante de la gente que la votó. Y tiene que representar a esa gente. Así que... lo mejor que puedo hacer es hacer lo que crea que es mejor para cuidar los derechos de esa gente que es que

0: que se respete la ley, ¿no? Y que la ley se aplique igual para todos. En el caso concreto que vos mencionás, bueno, hay un funcionario que dijo que él no había cumplido con la ley. Y bueno, eso tiene consecuencias. Ahora hay que ver cuáles son esas consecuencias. Pero me parece bien que Patricia diga, esto es grave, esto tiene consecuencias y cada uno sabe qué es lo que tiene que hacer, o debería saber qué es lo que tiene que hacer. Yo en eso soy peronista, en el sentido de la frase del general, que era primero la patria, después el movimiento, después los hombres, ¿no? Pero bueno, cada uno sabe lo que tiene que hacer.
1: Ahora dijiste una frase que creo que es interesante y no debería quedar desapercibida en esto de buscar una transformación del Poder Judicial. En definitiva, creo que es sano, ¿no?, que las investigaciones sobre funcionarios políticos sean rápidas y que no tarden 20 años. O sea, sea que para demostrar inocencia o sea para lo contrario, ¿no? Claro. Pero está bueno quizás que la justicia trabaje con esta celeridad y ojalá lo haga sin distinciones políticas.
2: Claro, porque si hay un funcionario en ejercicio y dicen rápido, no, mira, la verdad es que es inocente, le genera menos daño al gobierno.
0: Obviamente. A mí me han hecho denuncias penales. Yo tuve una causa penal, la Nación Argentina contra Pinedo y otros. Los otros eran Patricia Bullrich, Alfonso Partgay, no me acuerdo quién más, cuando nosotros defendimos las reservas del Banco Central y la justicia nos dio la razón y el gobierno no pudo llevarse del Tesoro del Banco Central 10.000 millones de dólares, y bueno, finalmente se lo llevó de vuelta por una operación judicial complicada. Pero lo que uno más quiere cuando te hace una causa penal, no fue la única que me hicieron otra vez, me hicieron otra diciendo que yo era el dueño de la compañía de telecomunicaciones más grande de América Latina. Me acuerdo que yo decía, lo que más deseo ahora no es que me absuelvan, es que me condenen, pues si soy efectivamente el dueño de la compañía más grande de América Latina,
2: quiero esa compañía.
0: Ir a un cacho en cana y después me quedaré con... Soy el dueño de AT&T.
2: Ahora, no qué sé cosa qué. Que uno pasa por la función pública y sí o sí sale con alguna causa.
0: Sí, por eso te digo.
2: Con alguna denuncia.
0: Y lo que más querés es que se resuelva rápido. Bueno. Había muchos colegas que me decían, pero ¿qué te preocupás por esa denuncia? ¿Qué sé yo? Yo me preocupo, no quiero tener una causa penal. Y que haya alguien que diga, por ahí lo meto preso a este o lo proceso, no sé qué.
1: Sí, pues en definitiva...
0: No tengo nada que ver, quiero que se resuelva rápido. ¿Sí?
1: Ponés, al prestar vos tu nombre y tu esfuerzo en la función pública, prestás un poco tu reputación. Y bueno, esa reputación se pone en juego, entonces coincido en esto, ¿no? Que si se resuelve rápido...
0: Lo mejor es que se resuelva rápido. Bien. Así es.
2: Pero a veces someter a proceso, y vale para cualquier imputado en una causa, es parte de este juego del Poder Judicial... de no enjuiciar siendo el camino de la ley, sino seguir otro tipo de intereses, ¿no?
0: Bueno,
2: lo tengo imputado. Pasan los años, voy haciendo algunos movimientos.
0: Y tiene con un revólver arriba de la cabeza. Bueno, a Mauricio Macri le pasó eso. Uh-huh. Yo lo defendí, yo era diputado nacional y éramos los únicos funcionarios nacionales del PRO, porque todos los demás estaban en la ciudad de Buenos Aires, había nada más que dos diputados nacionales en ese momento. Dos o tres, no me acuerdo cuántos éramos ahí. Y cuando el juez Ollarvide lo procesó, primero por una cosa, después cuando se demostró que esa cosa era falsa, lo procesó por otra. La Cámara hizo lo mismo. Y Mauricio Macri fue candidato a presidente procesado.
1: E incluso asumió, ¿no?, procesado y luego prácticamente ahí en ese momento se dirimió.
0: Creo que se resolvió antes, pero bueno, lo único que queríamos era que resuelvan rápido porque era un disparate lo que lo estaban
2: acusando.
0: Ahora,
2: después llegan a presidentes y por lo general todos se tientan con que la justicia un poco sea una justicia medida de proyecto político.
0: Eso es lo que no hay que hacer.
2: Pero es una tentación que tienen todos los presidentes.
0: Sí, pero es una barbaridad eso, porque...
2: Yo, por ejemplo, era muy crítica de que la Oficina Anticorrupción, que tuvo como mucha celeridad durante el gobierno de Macri, sea dependiente del gobierno en algún punto. Porque
0: bueno, así fue creada, eso la creó de la Rúa.
2: Sí, pero bueno, tuvieron la bandera republicana en el macrismo y ahí quizás podían.

0: hacer una distinción y no le hicieron, que sí, yo discutía cambiado. Mucho con Laura Alonso, sí, eso
1: sí,
0: yo.
1: Sí, estoy de acuerdo. Pero sí, es un grave error. Yo siempre, ya soy bastante viejo, y tengo que, si tengo que aconsejar a algún colega, a algún político más joven, importante, digo, mira, no creas en un juez que te dice yo voy a ser amigo tuyo. Porque cuando vos te vas, le dice lo mismo al que sigue.
0: Está lleno de esos, además, ¿no?
1: Absolutamente. Entonces, pongamos jueces de la ley, no jueces del poder. Eso garantiza a todos, ¿viste? A vos y a los que vienen. Y así debe ser.
0: Ojalá suceda, bueno, Federico, porque es una deuda pendiente que pasa a los gobiernos y no sucede.
1: Está lleno de políticos que ponen a su amigo. Y después el amigo lo mete en cana a ellos, ¿viste? Porque vino otro que también ahora es más amigo porque tiene más poder.
0: Sí, y es una pena, porque está lleno de buenos jueces también. Está lleno de buenos jueces.
1: Está lleno de buenos jueces.
0: Está lleno de buenos fiscales. Sí. Hay un montón de funcionarios realmente muy buenos.
1: Esos son los aviones que aterrizan y no se ven. Por suerte existen muchos, mayoría probablemente, seguramente. Yo creo que sí, que definitivamente es la mayoría. Y bueno, hay que rodearlos, hay que apoyarlos y los políticos tienen que asumir que lo más importante que tienen para hacer es educar a los chicos y tener buenos jueces.
0: El nuevo desafío. Última pregunta, Juan Pablo.
2: Y esto, volviendo a tu trabajo, esto lo miran también afuera, ¿no? O es materia de consulta, es decir, ¿qué pasa con la justicia? ¿Se integra, se completa? ¿Es una justicia proba? Ahora la Corte misma dictó un reglamento para, entiendo yo, para mejorar el mérito.
1: Muy bien lo de la Corte. La Corte hizo, para la selección de jueces, el Consejo de la Magistratura, que también se había politizado, tenía mucha discrecionalidad, mucha eventual arbitrariedad para poner los puntajes de los que concursaban. Porque tenían una cosa llamada, tienen una cosa que es una especie de entrevista, y ahí, viste, en la entrevista, un tipo que era decimoquinto pasa a ser número dos o uno. Y la Corte hizo una resolución estableciendo mecanismos objetivos para que esto no pase, para que no haya arbitrariedad. Eso es muy importante.
2: Esto incluso costó, ¿no? Porque primero fueron dos jueces y luego el tercer juez también.
0: Hubo alguna discusión ahí adentro del seno de la Corte y después se pusieron de acuerdo los tres.
2: Finalmente los tres han firmado la acuerdo.
1: Igual la Corte no resuelve eso, pero no resuelve salvo que haya un caso concreto de discusión. Pero
0: estuvo bueno ese mecanismo.
1: Está buena la propuesta.
0: Sí.
1: Así moviliza un poco al Consejo de Magistratura, señores.
0: A trabajar mejor.
1: No hagan partidismo. Preocúpense de elegir mejores jueces. Ese es el tema.
0: Ahora, qué cosa, ¿no? Que todavía no logramos que la demanda ciudadana, por más que haya una disconformidad sobre cómo funciona el servicio de justicia en la Argentina, haya una demanda ciudadana importante, una movilización, decir, quiero que la justicia funcione mejor en la Argentina. Como que no hay conciencia a veces de que eso maneja todo. Cambia la vida, la calidad de vida de cada uno de nosotros, una buena justicia o una mala justicia.
1: Todos estos despelotes que de los que estamos hablando son pocos jueces, porque los que juzgan a los funcionarios nacionales son pocos jueces.
0: Bueno, no, pero también puedes tener malos jueces de familia, malos jueces.
1: Pero no debería, no hay menos incentivo para politizar un juez de familia, ¿me entiendes?
0: Es cierto, pero digamos que funcionarios malos hay en todos lados y buenos también.
1: La justicia cotidiana de la gente es provincial, ¿no? Entonces también se tienen que preocupar en cada provincia por tener jueces de la gente que sean buenos jueces. Pero quizás, bueno, ese es un problema de cada provincia, ¿no? De la nación.
2: Y el propio sistema quizás controlando, ¿no? También más abajo, controlando idoneidad, controlando, auditando, supervisando, ¿no? Funcionamiento. Porque es cierto que también en distintos estratos también tenés problemáticas. A veces menos impactantes, menos tapa de diario, pero gente que la pasa mal con una justicia que a veces no funciona, ¿no?
1: La justicia de familia es dramática, porque son de vuelta tus hijos, ¿no?
0: Total.
1: Lo más importante.
0: Bueno, Federico, qué interesante la verdad esta charla, ¿eh? Es sábado de Ciudad Gótica y nosotros hablando del Poder Judicial y las deudas irresueltas de la democracia argentina. Bueno, ahora te vas a comer una tortita.
1: Sí,
0: con Patricia.
1: Pero, porque después de mirar todo eso y no poderme lo
0: comer. No, pues comer un poquito y ahí supongo. Patricia sí. Te esperará con algún waffle, algo.
1: No sé con qué. Pero bueno, creo que era un.
0: Un rogel.
1: Golpear unas copas y
0: irse. Y listo. Mm. Bueno, Federico Pinedo, muchas gracias por venir a Cata de Noticias.
1: Gracias a ustedes.
0: Gracias, doctor Gallego, como siempre, nuestro columnista estrella de Judiciales.
2: Gracias, Cata.
0: Gracias a Learse, nuestra locutora.
3: Placer, Cata.
0: A Ilu, nuestra productora. Clarita, nuestra productora ejecutiva. Charlie, nuestro operador. A Martu, nuestra CM. Al operador de video, Alejandro Barrera. Y a todo el equipo de Cata de Noticias, Juan Negri, Claudia Romero, nuestra columnista de educación, Tomás Delgado, bueno, un equipazo que tenemos, Andrés Jatún, que estén muy bien, queridos oyentes, se quedan en vivo en Radio con Vos. Nosotros nos reencontramos el sábado que viene. Chau.

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0: buenas tardes, queridos oyentes de Radio Con Vos. ¿Cómo están? Mi nombre es Ludmila Soiro. Esto es Más o Menos Bien y les vamos a estar acompañando hasta las 20 horas o hasta que Brasil haga un par de goles. Eso puede ser también, es una opción. Yo les voy a adelantar a los queridos oyentes de la Radio Con Vos que tema mundial me va a comer un poquito la cabeza. Voy a estar un poquito repetitiva con el tema.
1: El cabeza no traiciona.
2: Ladrón de tu cerebro.
0: Ladrón de mi cerebro, así, absolutamente. No puedo con mi genio, todo lo que es tópico. La gente...
2: Mi genio amor.
0: No paraban. Era una pesadilla. No daban dos pasos sin mencionar el Indio, los Redondos.
1: Yo te voy a decir que estoy hace 7 días en esa tónica y no quiero empezar porque voy a ser mucho más fino.
0: Buenas tardes, señor Rodrigo Lugones. ¿Cómo va?
1: Bien, muy bien. Ahora que estoy con ustedes en esta hermosa radio con vos, estoy mucho mejor mucho de lo mejor. Que estaba hace 5 minutos, que ya estaba bien de por sí. He tenido días mejores.
2: Bien, está bueno. Muy bien, Rodri, ¿eh?
1: He tenido días mejores igual porque, bueno, la partida del Indio fue nos sigue afectando, pero con el correr de los días uno ve las canciones, escucha las entrevistas, sí, insiste en sus los fragmentos de películas que grabó en los años 70, mira o relee alguna otra cosita y todo el tiempo está volviendo, así que descubrí de vuelta mucho material pirata subido, muchas cosas mirá. Que habían acordado los Redondos subir. Cuando digo los Redondos me refiero a Sky Bailinson, la Negra Poli y Carlos Alberto Solari en vida, unos meses antes de que parta el Indio. Y vamos a charlar en un ratito sobre algunas aclaraciones porque han aparecido versiones que no son exactas y yo pude charlar con el entorno del Indio sobre algunas cosas.
0: Muy bien, vamos a seguir conversando tópico Indio porque pues nunca va a dejar de ser un tópico. José Cornejo, ¿cómo andamos? ¿Todo bien?
2: Muy bien. ¿Qué traje?
0: ¿Qué trajiste? Decirle a la audiencia, porque desgraciadamente, como estamos en el medio de reformas, no tenemos video, así que nuestra audiencia solo nos está escuchando, o puede estar escuchando YouTube, pero no hay videito. Así que contale a la audiencia.
2: Traje la remera de Santos, porque aunque no juegue Neymar hoy, siempre en mi corazón.
1: Lo bancamos mucho en Neymar, ¿verdad?
2: Gracias,
1: creo
2: Rodri.
1: Que representa el típico Neymar, jugador, el típico jugador brazuca que le gusta la joda, el rock and roll, pero que se juega todo también.
2: Un ricotero. Sería un ricotero Neymar. Si viviera en la Argentina.
1: Yo creo que tiene
2: es
1: que samba, ver.
2: Pero sería un ricotero si estuviera acá. Es el más argentino de los brasileros.
0: Es esa, levantarme.
1: Esa tradición de futbolistas brasileros, como te decía, que. Como te decía recién hace 5 segundos, que bueno, justamente les gusta la joda, pero no por eso rinden menos en el fútbol.
2: No, al revés, cuanto más se divierten, mejor juegan. Quiero invitar a la audiencia, como tantas veces me ha apoyado con tantos debates que he ganado con sus comentarios, que hoy salgamos a defender juntos a Neymar.
0: Obviamente que Neymar no, o sea, no nos importa Brasil, lo único que quiero es que pierdan.
2: Mirá que yo tengo mucho afecto por Marruecos, pero... Brasil, el país hermano.
1: Yo te voy a decir algo. Brasil, vos vas a Brasil y nos aman los brasileños.
2: Nos aman.
1: En el fútbol nos admiran además. Nosotros que queremos ir a pelearle y a ganarle en todo, ellos te dicen, Argentina, jugadorazo, me encanta, veo todos los partidos.
2: Excepto los paulistas. Bueno, los paulistas son como, sí. Soy pro-Brasil, anti-paulista.
0: Yo soy pro-Argentina, anti-Brasil, anti-Chile, anti-Uruguay.
2: Qué feo,
1: Creo que deberíamos tener menos conflictos con los países.
2: Geopolítica de la dictadura, por Ludmila Soiro.
1: Me gusta el título, me gusta el provocador.
2: Sí, es el libro que está trabajando, Ludmila Soiro. Sí. Geopolítica de la dictadura.
1: Las cuales estuvo bien la política de enfrentamiento.
2: Patria,
1: regional.
2: Chico o muerte, por Ludmila Soiro. Ese segundo tomo.
0: Me gusta.
2: Volumen 2.
0: Hay mucha gente de acuerdo conmigo, te voy a decir,
2: No, la audiencia de Radio con Vos es pro Brasil.
0: No,
1: sí, ya lo demostró el otro día, ¿no?
0: Manden audios y mensajes al 11-53-79-89-90 que les vamos a estar escuchando. Manden a los anti-Brasil, por favor, porque ese país no tiene ningún sentido que estén... Sobre todo en Latinoamérica. Todos hablamos castellano, ¿y ellos qué? ¿En qué andan?
1: Eso sí es raro.
0: Es rarísimo,
1: tiene que ver con la tradición colonialista que en un momento tomó... Toda América.
0: No, amigo, ya sé la teoría real.
2: ¿Sabes? Viene de los portugueses.
0: ¡No me digas, boludo!
1: Me hace acordar a mucha gente que nosotros conocemos que en estos días dicen, che, ¿no saben? El Indio le dedicó un disco a la Revolución Rusa.
0: Mentira.
1: ¿Se están enterando?
0: Mentira, amigo.
1: No sé si tuvieron... Porque tenemos un grupo, nosotros, esta gente bella que hace este programa,

0: más otra gente que va descubriendo cosas. Algunos están haciendo un duelo sobre finales de época y otros están recién entrando en el año 83, 85.
1: Igual bienvenidos al equipo, sí, o sea, que hagan lo que quieran.
2: Vivir para aprender. Sí, vivir para aprender. Claro.
0: No, pero me da mucha risa porque a veces hay gente que se asombra con cosas que uno las tiene y puede decir, bueno, sí, esto era bastante conocido, era como un tipo que llevaba 500.000 personas a descampados la hace mamá, ya 10 años.
2: La mamá de un amigo en común que descubrió que era un tipo culto, el Indio Solari.
1: Ah, una idea, un libro, le debe haber leído un libro en la secundaria.
0: Bueno, eso le pasó a mucha gente cuando el Indio tuvo que dar esa conferencia de prensa de Olavarría, ¿no? Que se daba esta fama de que los ricoteros eran todos los drogadictos de ricota, sí, decían a la tele, ¿no? Y de repente ocurre esta cancelación, esta prohibición del show, y Crónica y otros medios de comunicación improvisan en el Hotel Savoy de Olavarría una conferencia.
1: Sí.
0: Y el Indio, que estaba muy enojado, es que hay callado, fumando, Semilla también, todos muy incómodos, porque claro, estaban ante la prohibición de un evento cultural de magnitudes, lo cual no tenía un registro muy reciente en la incipiente democracia de los 90.
2: ¿Cómo resolvías ese quilombazo?
0: Gente que estaba durmiendo hace por lo menos un día en la ciudad, haciendo fogatas en las calles, con una eventual paranoia de algunos sectores de la oligarquía olavarriense, complejo, y el tipo se puso a hablar. Y dijo algunas cosas que en un momento uno podía escuchar el silencio de la sala de prensa, ¿no? Cosa que es muy difícil lograr, que se callen los periodistas, ¿no? Y no porque uno le pone un bozal, sino porque el niño empezó a hablar y empezó a explicar cosas, ¿no? Dijo, yo supongo que el intendente no se autorrepresenta cuando decide tomar esta iniciativa de prohibir el show, ¿no?
2: Ezeberri, Helios Ezeberri, intendente de aquel momento de Olavarría, histórico caudillo radical de Olavarría.
0: Y no quedaba claro si el show estaba prohibido, y Sky Benison le repreguntaban, bueno, pero entonces, ¿qué? Dice Sky, que no había hablado nada, toma el micrófono y dice, a ver, el recital está prohibido, gente. No sé si estamos tomando dimensión, está prohibido, ¿no? No es que nosotros no queremos tocar o que hay una charla por tener, ¿no? Y hablaban todo el tiempo de la juventud del hombre que dirigía el Club de la Barrera, donde iban a tocar Los Redondos, cuya entrada del evento era un billete que tenía el subcomandante Marcos. Año 1997, ¿eh? Acababa de aparecer el Ejército Zapatista de Liberación Nacional. Claramente no era la mejor reivindicación para el menemismo, ¿no?
1: Tenemos un audio.
3: El día de Avellaneda, chicos. No, la verdad que soy re tibio. Siempre hincho por Brasil y por cualquier país.
2: Un puntito para los pobres.
3: Que Brasil tenga otra más. Siento que se está acercando. Se está